Por supuesto.

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0: No sé si voy a poner la bombita.
1: Qué flojo esto. Hombre, yo arrocarme, padre, que tengo una caída. No sé cómo se mojó por la pierna. Yo fui controlado en salud, no la podía levantar. Yo tuve que ayudarle a la poder levantar. Tampoco la pude levantarme, la tuve que dar vuelta un poquito. Y el tipo está viejo como caudito, y se está cayendo por el piso. Si le la da viejo, ya se cae.
2: Me caí, no pude levantarme. Un golpe de pie. ¿Qué pasó?
1: Se caen después de la explicación.
2: Cuánta vida es mi gente, tanto que se quiere cuidar la noche.
3: ¿Qué es eso, me fumó? Mátate, mira.
1: Se quiere afiliar.
3: Tanto regresa si hay odio, tío.
1: Eso tiene explicación.

0: processing. Io se vedo. 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Y ella que gasta las amigas que yo no me quiero seguir en fortaleza. Hoy te liberaré. Tú guardarás un momento de paz que tú estás perdiendo, tú te acelerás, porque en ti ha confiado.
1: Así es. Confío en Jehová por tu poder.
0: ¿Está lo entiendo? Sí, que va perfectamente porque el Jehová Señor está la esperanza de la Señor. Confía en Jehová el Señor. Perfectamente, porque el Jehová el Señor está la esperanza de la Señor. Tú guardado sin completa paz y tu procedimiento al tiempo de la porque no te ha confiado. Qué palabra, ¿no? Hubiera yo demasiado si no quisiera que vea la bondad de Jehová en la tierra de la vida. Todos los hombres que confiaron en Dios, me dijeron, ¿qué pruebas que pasaron? ¿Qué hombres que pasaron pruebas por cómo dieron para adelante? Entonces, ¿por qué hoy en día los cristianos son tan debiluchos que estamos en el mejor tiempo que el tiempo de la gracia? Oiga, están en el tiempo de la gracia.
1: Estamos en el evangelio de la desgracia, no de la gracia. Porque está todo bien. Entonces no pasa nada. Porque Dios amor y porque todo esto, y entonces no hay responsabilidad. No hay nada de respeto. O sea, ¿qué pasó como con los padres? Y digo, vos con tu viejo te iba a levantar la voz y todo. A nosotros hoy en día hay otra. El evangelio fue en ese proceso también.
0: ¿De acuerdo con el respeto a Dios?
1: Piensa que Dios...
0: ¿La libertad
1: o tomar como una libertad? Pero por no... A ver, por no haber predicado que se pueda realmente la gracia. Después empezaron a hablar de la prosperidad, de la libertad, de la igualdad, de esto, lo otro. Y terminamos con esto.
0: Una desgracia.
1: Claro. Entonces uno lo arma, tipo. Pública que David, cuando lo van a buscar como rey, ya había peleado con León, ¿no?
0: ¿Es la conquista esa pelea?
1: Sí. Ya había peleado con León, ¿no? Pablo mismo, siendo perseguidor de la iglesia, ya sabía lo que era la guerra, sabía lo que era la pelea, sabía lo que se enfrentaba. Pero sabía lo que se andaba, tempestades, los problemas, las dificultades.
0: Cuando dijo ligado con el espíritu, pero sabes si sabía
1: lo que iba a
0: hacer. Él sabía que iba a...
1: Él sabía
0: todo. Él estaba igual.
1: Viene el que le habla a David y le dice, ¿qué le haremos todo esto? No, hay que matarlo. Ya Dios le había anticipado lo que iba a pasar. Hoy vienen los profetas y te dicen, no, Dios te va a bendecir, te va a llevar a esto, te va a sanar, te va a sacar el cáncer, después vas a morir. Y dices, ¿cómo pasa eso?
0: Mira, tú te has puesto como atalaya, yo te he limpiado cierto morir, tú la marchar de polidad.
1: No estoy diciendo que el impío que hace prosperado. Si no lo va a hacer sanar, no. Si es la verdad. Si es lo que es. Entonces vendieron tantas promesas que después no se cumple, la gente no está preparada para eso.

0: un evangelio diferente. Antes, en el libro de los Gálatas, era el evangelio de la ley.
1: La ley, la gobierna la ley.
0: Hoy no es el evangelio de la gracia, es el evangelio de la gracia.
1: La de gracia, la de gracia.
0: Porque estaba mal porque estaba predicado el evangelio de la ley, pero ahora está mal porque está predicado el evangelio por libertad.
1: Agradaron la gracia a Dios. Hicieron, metieron cosas que tenían que vivir juntados, separarte y juntarte con otro, casarte con el otro. La Biblia es clara. El que se casa con la repudia, que se casa con una separada, está fornicando. Entonces es muy clarita la palabra. No sé por qué no está clara. No, que con este sí, que Dios te dio una oportunidad. ¿Dónde dice todo? ¿Dónde dice esa cosa? Entonces ya hacen un evangelio, ahí está el evangelio diferente.
0: El evangelio
1: está jugado.
0: Claro, está
1: un pesado. Oh, Dios está mal. Sí, está bien, pero puedo
0: consumir. Oh, almas adúlteras, ¿no sabéis que la amistad del mundo se amistad contra el mundo? Quien la fue y quiera hacerse enemigo del mundo, se hace enemigo de Dios. Se constituye enemigo de Dios. Pero Jesús era amigo de los pecadores, pero Jesús para qué iba, para predicarlo. Saqueo no era un pecador.
1: Pero mira, dice que era el hacer las obras de Dios no pecado.
0: Si vos no te hacés amigo del mundo, al sistema de ellos, vos te, ellos se conviertan a ti, tú no te conviertas a ellos. Pero hoy en día la gente se acostumbra, anda como el mundo anda.
1: Y viene a la iglesia que Dios lo dijo.
0: No se predica el evangelio como se tiene que predicar. No os unáis el yugo desigual con los incrédulos. ¿Qué compañerismo tiene la justicia con el judío? ¿Qué parte de creer tú con el incrédulo? ¿O qué concordia a Dios con Belial? Y después te dice, salid en medio de ellos, dice el Señor, y apartado. Y yo recibiré y seré para vosotros vos padres, y vosotros vas a ser hijos e hijas, dice el Señor Todopoderoso. Puesto que tenemos tales promesas, limpiémonos de toda contaminación de carne y de espíritu, perfeccionando la santidad del temor de Dios. Salir de en medio de ellos, te dice el Señor, te dice el Señor, dice. Por eso me dijo el Evangelio totalmente diferente. ¿Cómo hay que hacer amigo del mundo? ¿Cómo amigo del mundo? Cualquiera que quiera ser amigo del mundo se hace amigo de Dios. No podemos. Cambió la doctrina de Cristo.
1: Los pensamientos, como el otro día decía, tío, el mundo cambia, el mundo cambia. El mundo cambia, qué más vale el mundo. Pero el reino de Dios no cambia.
0: Dios se vino a ser, hoy. Yo digo una palabra al principio y hasta el final sigue esa palabra.
1: Nunca digo que iba a desaparecer el primer pacto, dice otro pacto. Lo que está vivo está pronto desapareciendo. Lo único que iba a desaparecer. Después, todo lo demás, se tiene.
0: Hizo un pacto con nuestro padre, dice, me lo cumplía, entonces, un pacto con
1: él. Gloria a Jesús por el pacto.
0: Escribiré su ley
2: y el otro mandamiento era que se amen unos a los otros.
0: ¿El otro mandamiento?
2: El otro mandamiento de fortuna, amense unos a los otros. Nosotros ya no vamos a hacer, ¿no?
1: Porque ahorita hablando de los cristianos también. ¿No?
0: Claro.
1: Yo siempre pensaba. La iglesia de Cristo no está en miedo. Y los verdaderos cristianos no están. Ah, estamos medio de las tinieblas, pero no estamos en miedo. Cuando Dios te habla, y no te apartas a pesar de todo, no está en miedo. Yo tengo esa convicción de que vivimos en miedo. A pesar de todo lo que pasamos de Dios, lo que quiera agradar a Dios, esa es la iglesia que Cristo va a vivir.
0: Una dice, nosotros tenemos que amar, nosotros tenemos que entender.
1: No, vale.
0: Porque cuando dice Jesús, tuve hambre y me diste comer, tuve sed y me diste beber, tuve el nudo y me diste, tuve la cárcel y me diste. Por cuanto lo hiciste a uno de estos pequeñitos que creen en mí, a mí me lo hiciste.
1: Claro, que creen en mí.
0: Porque somos el cuerpo de Cristo.
1: Por la persona que
0: habla de
1: y justamente como Pablo, como Pedro, como los apóstoles del tiempo que eran seguidos y puestos en cárcel injustamente. Porque es lo mismo entonces que el gobierno está haciendo bien, dándole de poner los presos, dándole, no haciendo una laburá, no haciendo nada, está haciendo bien, está cumpliendo la palabra, entonces yo pensaba eso. Y no es así.
0: Y al Dios mismo dice acá, os hice estar a diente limpio en todas vuestras ciudades, y hubo falta de pan en todos vuestros pueblos, mas no os volvisteis a mí, dice el Señor. Dios te da, no se faltará alimento a la gente para que se vuelva a ello, y nosotros vamos y le damos de comer. Dice acá el Señor, os hice estar a diente limpio en todas vuestras ciudades, y hubo falta de pan en todos vuestros pueblos, mas no os volvisteis a mí, dice el Señor. También os detuve la lluvia 3 meses antes de la siega, e hice llover sobre una ciudad y sobre otra ciudad no hice llover. Sobre una parte llovió y sobre otra parte no llovió, la cual no volvió, se volvió a secar. No, perdón. La parte sobre la cual no llovió se secó. Es tremendo. Y dice, y venían 2 o 3 ciudades a una ciudad para beber agua, y no se saciaban con todo, no volvisteis a mí, dice el Señor. Mirá todo lo que hacía Dios para que la gente se vuelva ahí.
1: ¿Dónde está eso?
0: En Amós, capítulo 4. Ya te lo puse
1: la vida, si quieres que la vida se me la puse en contra de ella. Yo ahí te clarita la palabra de Dios. Yo le estoy haciendo pasando para que se vuelvan a mí, yo tengo que irme después.
3: Lo mismo que yo. Aquí
1: y cuando dice esa palabra, que si me necesitas, y me dice, está hablando de los cristianos, de los que están presos en Cristo también.
0: Claro.
1: No del que lo hago esto, que afanan y que encima hay que comer.
0: Os hice. Os herí con viento solano, con oruga, la langosta devoró vuestros muchos huertos, y vuestras viñas, y vuestras higueras, y vuestras olivares, pero nunca os volviste a ver, dice Jehová. Ya te lo que dice. Buscátelo en el versículo 10. Lo que dice.
1: No.
0: Envié contra vosotros mortandad tal como
1: 4:10.
0: 4:10, vamos 4:10.
1: Envié contra vosotros mortandad tal como en Egipto. Maté a espada a vuestros pobres, con cautiverio de vuestros caballos. Dice, e hice subir el odor de vuestros a vuestro campamento, hasta que vuestras narices, hasta vuestras narices, mas no volviste a mí, dice
0: el
1: Señor. Ah,
0: nuestro
1: rey, cuando volvió a esta tema, según el humor, dijiste como el tizón escapado del fuego, mas no volviste a mí, dice el Señor. Por tanto, de esta manera te haré a ti, oh Israel, y porque te he y hacer esto, prepararte para venir al encuentro de tu Dios en Israel, porque de aquí el que formó los montes y creó el viento y anunció al hombre su pensamiento y que hace de las primeras mañanas y pasa sobre las alturas de la tierra, Jehová Dios de los ejércitos de Jesús.
0: Prepárate, dice mi amor. Prepárate para volver al encuentro con tu Dios.
3: Voy a, prepárate.
0: Dios que manda todo esto para la gente, para que la gente, estos terremotos y todo lo que estaba mirando, cómo la gente buscaba a Dios después del terremoto, cómo oraban a Dios, cómo le pedían, prendían fuego todas las estatuas que habían adorado, que habían pedido que venga un terremoto, que sacuda la tierra, y todo, y cuando empezó a sacudir la tierra entró la disparada para todos lados. Dios mismo permite las cosas. Dios permite la humanidad para que se vuelvan a Dios. Y nosotros desde que tenemos que preguntarle a Dios, Señor, estamos haciendo bien, estamos contra tuyo, que estamos haciendo. Porque si Dios es amor y manda algo, ¿por qué entonces lo manda? Porque Él la ama. Pero tengo que.
1: No busquéis el eterno en vez de girarme pasé por Beceba, porque quizá te va a llevar a cautiverio, de quien se va a escuchar, buscada se va a vivir, no sea que acometa como fuego a la casa de José, que por encima sin haber en Betel a quien lo pide, sin ver a Betel quien lo apaga, porque convertidos en aquel. Dios hace todas las cosas para llamar a la justicia. Para que el hombre se vuelva a Dios, ¿no? Me digo que no tengo lo de qué, que no voy a pagar el fuego. Y Dios está pidiendo el fuego, entonces no voy a pagar.
0: Entonces, en cada situación, nosotros vamos a depender de la gente que nos va a venir. Pero a veces hacemos mal terrible, porque un man que al vago. Es como que ustedes van a intentarlo, y yo he preguntado al Señor después. Le siento bien así, de esto, Señor, no tengo todo el tiempo. Porque a veces uno, en realidad, es un medio juego de la ropa que vuelve. Enseñarle a lavar la ropa. Tenemos que enseñarle que lavar la ropa que levantaba. Que Dios se la dio a la ropa, ahora prende fuego. Eso no tiene que ver todas las cosas. Cuando uno pregunta rato, cuando usted no está adquirido, porque no está adquirido. Ya era cristiano, la familia,
3: sí, porque yo tengo, la tengo que andar ahí, que el otro día me manda un mensaje y me dice, este es mi derecho. Yo se lo atendé a él, en el estado de él, sirve sale mucho lo de la iglesia. La campaña, sacó el puesto con todos los hermanos de la iglesia, él, su familia, yo era la señora que estaba, que la resulté con nosotros. No, la que estábamos nosotros sería ahí.
0: ¿A dónde?
3: En la casa Cirilo, cuando fuimos a Eduardo, en San Fernando, cuando veníamos de Santiago.
0: ¡Ah! Sí, allá en Chaco,
3: claro.
0: No te confundí con
3: Chile. Chilo. No, Chilo. Porque, ya era cristiano cuando usted fue, lo conoció hace mucho tiempo.
0: Sí, él era evangelista.
3: Claro. No, bueno, ahí tiene la iglesia, porque usted pasamos a ver la iglesia, ¿te acuerdas?
0: Sí, pero muy desordenado. Una vuelta fui a la casa, el tipo no laburaba, tenía hambre y nosotros llevaba ropa y mira, la última que fui y estaba el pidió guita. Pasamos por la calle, desde que pasamos, ¿viste que quizás quiera hablar conmigo? Yo le dije, pastor, quiero hablar con usted al rato. Le llevó la cosa y me pidió plata. Y le dije, no me acuerdo cuántas plata le pidió, algo 50 lucas, que también, digo, tomando. Si se lo puedo pasar, aunque sea por Mercado Pago, porque no, está mal efectivo que tengo, y de efectivo. Pero. Vengo de allá, vengo a pasar por ahí a saludarme y ya le llevamos todo, llevamos para comer, ya me piden plata.
1: Entonces, digo, pero es encima de mi una decisión de Dios.
0: Sí.
1: Están alimentando la balanza, porque tú quieres salir a laburar.
0: Bueno, yo le compré mi cuando yo fui allá y cuando digo, sí, ¿de qué laburar? No, de nada, no trabajo, porque no. Si puedo cortar árboles, pero tengo que necesitar una motosierra y para pagar la motosierra no cubro lo que yo no me alcanza para pagar lo que yo gano para pagar la motosierra, no me conviene trabajar. Yo le agarré y le dije, yo tengo una motosierra, ¿vos la laburás? Sí, sí, si tengo una motosierra, sí. O si vos tenés, no me acuerdo cómo le dije, si vos tenés una motosierra. Sí, le digo, sí, usted compró una. Y ahí se vino conmigo, vuela hasta acá. Y vuelí, sí, con Héctor, fue de vuelta y compramos una motosierra. La mejor, le dije, la mejor, la cogí, le dije, la mejor de todas, le dije, la más grande, la más grande. Fuerte la guarija, la moto. Y llegó la motosierra. Más vale que la labure, que yo llego ahí allá y no laburaba y entré a sacar. Y fui al poco tiempo y le digo, ¿y la motosierra? Ah, ¿está trabajando? Y, sí, me dice, está trabajando mi hijo en el campo ahora. Y, ¿te das cuenta? Entonces, vos tenés que enseñar a sacar, con todo es posibilidad. Cuando fui ahí, tenía, no tiene una que no tiene el laburo, tenía toda una alambrada de la iglesia tirada al piso, lleno de pasto así. Cuando llegamos la primera vez a la sobrería, habían pedido un salón grande del municipio. Le dieron el salón, todo la manzana estaba todo lleno de pasto así. Y estaban esperando que venían a cortar el pasto, y no venían. Claro, con toda esta gente que tenía acá, ¿por qué era una guadaña, hermano? Cortan dos patadas esto.
2: Machete.
0: Machete, guadaña, lo cortan todos ustedes. No, yo estaba esperando que vengan de municipio. Fue cuando yo empecé a lavar la camioneta y ninguno me ayudó, todo me miraba. Yo bajando agua arriba del tanque, lavando la camioneta. Yo esperaba que alguien le diga de que pastor que yo voy a buscar el agua arriba, usted que estaba la. Hermano. Le llevamos ropa, le llevamos comida, le llevamos todo y todo mirándome como laburaba. Yo dije, chao, esta es la culpa. A mí déjame probar, también que pago. Y después me dije, cacho, café lúcido. Yo, no, cacho, ya, esto no voy mal. Es una manga de vago. Nunca, no hablé nunca de esa gente así. ¿Vos
2: te mostras así? Sí. Tenés que enseñarlo. Tengo
0: que enseñarlo. Vos te aplico así que en lugar de esta gente, si vos no le decís que te hagan esto, no te lo hacen por miedo. Y el miedo de hacer algo que no te gusta. ¿No? Y ahí donde la próxima vez dije a Cirilo, le dije, mira, yo vine. Quiero el año que viene, cuando venga, que esté cortado el pasto, que esté todo alambrado, todo estirado. Cuando fuimos al año siguiente, claro. Se estaban esperando con asado, con el pasto cortito, de sus cuatro luces de mercurio bien puesto.
2: Ya, la esquina, cambió.
0: Todo, ha cambiado todo.
2: Ha cambiado todo. Pero hay que enseñar.
0: Pero hay que enseñar. Y si yo lo que tienes eso, yo lo veo siempre achentado, nunca estuvo.
2: Y más ahora que la última vez ya tenía el brazo, ya, pero es que la agarraste
0: de la severa.
2: Ya no podía mover el brazo, nada, ¿no?
0: Y ahora sí, pero cuando yo que ya estaba lleno de salud y no.
2: Hace 15 años tenía corrida.
1: Estaba lleno de vigor y no hacía nada.
2: Estaba corrida,
0: sí. Por eso sí estaba muerto y todo, pero a lo mejor no la conseguía.

0: darle de comer a la gente, o no darle a Dios, no quiere que le demos de comer a veces. Acá lo dice. Posís está el ambiente limpio, no tenía nada para comer en todas vuestras ciudades, y hubo falta de pan en todos vuestros pueblos, mas no os volvisteis a mí. Dios te da hambre para que te vuelvas a Dios. Claro. Y nosotros a veces estamos en contra de Dios porque le damos de comer a esa gente.
1: Claro, vos tenés razón, esto no está.
2: El día niño está claro. Pero es una ética para que la gente.
0: Ah, yo traté no, para ver.
3: La cosa es que uno la pesca, la
2: vos le está buscando la forma. Vos vas a pescar y pones un pozo a el pescado, no te va a agarrar de una. Pero si vos le pones algo atractivo, vos te va a agarrar.
1: Claro.
2: ¿Tenés? Y yo sabía que estuve mirando.
3: La gente con operaciones de los antiguos ya para
2: que no. Claro, yo estoy mirando la palabra del Señor, ¿sabes que el hombre junta los palos? Para tener y está la mule, pero vos sabés la mule, señor, ya acá, ¿viste? Que no lo vemos nosotros, ¿entendés?
1: Sí.
2: ¿Me explico? ¿Entendés? La gente que labura ahí limpia lo que está arriba, la ciudad, el papel, todo eso, pero vos sabés lo que tenés que limpiar ahí. Si los espíritus lo tenés que sacar vos, ¿viste? ¿Entendés? Vos lo tenés que sacar, nosotros tenemos que ver el vídeo ahora, señor, vos tenés que sacar los papeles, viene el que a uno limpia, digo así, ¿cómo? No sabes lo que tenéis acá, ¿no? Y ahí que empezó a estoy llorando, viene recién mi abrazo.
3: Se usa el día en esa cosa.
2: Claro,
3: para dar un papelito, una tocadito, hablar de la palabra, para dar una invitación, bueno, ahí está, ahí está el problema. Hasta que después de una más que reciba,
2: es como.
3: Por eso te voy a decir de la limpieza, fíjate. Ayer mi hijo vino a hablar conmigo porque el suero, la vez que me dice que tiene un daño. Dijo, lo llamó por teléfono y dice, está internada la mamá, dice. Mamá no, viste, no sé cuánto te había contado.

0: Ahora lo están
1: viniendo,
0: qué raro,
1: ahorita no. No, no, que ya está. ¿Te acuerdas de la contramoca? ¿Hace cuánto que la
0: contramoca
1: aquí estamos?
0: Venía a la madrugada,
1: No,
0: ¿de afuera?
1: Sí.
0: ¿De afuera el trabajo
1: abajo?
0: No,
1: lo puse todo contra mí. ¿De afuera entraste?
2: De afuera.
0: Ay, Dios mío. No.
2: Hasta la presión luego, ¿no?
0: ¿Eh?
2: Hasta la
0: claro. Yo directamente la nube sobre ya que el chico vino en la canilla, donde está la tapa, ahí se apunta y cuando yo toca. Y
1: me enganchó allá
0: y
2: me enganchó
0: para
2: adentro,
0: porque
2: claro, había
0: pérdida en la puerta.
1: ¿El miércoles?
2: Entonces nos sacamos de abajo, había uno más abajo que se estaba morir. Y ahora, a mí la
0: caliente
1: por el sí. ¿Digamos, del agua de la calle?
2: Sí.
0: No, no.
2: Y acá el tanque de...
0: Sí,
2: acá
0: el
2: tanque.
0: Sí,
2: se puse
0: después
2: la chica
0: y me
2: sacó
0: así, porque
2: yo
0: me acostó,
2: me
0: mostré. ¿Algo
2: que decir
0: las
2: cosas?
0: Sí, lo está, me acuerdo. No, ¿por qué? Mi nombre es Tilly, acá me lo voy a decir. Yo esta semana lo hice. Acá, está brincando.
2: Sí, está. Pero Rodríguez.
0: Rodríguez y Zafada. Fíjate, en la media cuadra hay una cámara así de exposición, la de la Rige.
2: Sí, está con agua.
0: ¿Está con agua? No. Todavía no creo.
2: Ah, soy mejor hombre este acá que tú que llamas a esa, ¿no?
0: No, pero no. Todavía no está brincando. ¿Quién
2: me
0: solicitaban ahí
2: los
0: chavales?
2: Ya estaba
0: diciendo.
2: No,
0: acá sí está
2: habilitado.
0: No, en casa.
2: ¿Qué te lleva? ¿Dos
0: caños
2: o
0: un caño? Un solo caño. Te dejan un caño 110. Te dejan así como la tapa frente a tu casa, no sé dónde se lo dejaron.
2: ¿Sabes por qué
0: hacen
2: las
0: plagas?
1: No.
0: Está un metro y pico, 1.50 metros.
1: Porque
0: viste
1: allá.
0: ¿No te digo
1: que
0: era
1: el
0: lo
1: que
0: viste?
1: Sacaban todo para afuera, los baños, todo, viste, todo para afuera. Dentro por fuera.
2: No, pero.
1: Y el barrendero es tóxico. Y el barrendero no pasa, lo deja ahí, que sí.
0: No, el caño que es de la cocina lo saca para la calle, no va. El caño de la cocina va al baño, a la cloaca, porque es agua, agua fea, agua. Lo que tiene que salir a la calle es lo único que tiene que salir es fluvial. El mercado de techo, el rebote de tu terreno, puede poner un caño en el fondo, el pasillo que se pone el terreno, y todo lo que es fluvial a la calle. Lo otro va a la cloaca o te pusieron un caño. ¿Viste? Así sí. Pero hay gente como vos decís. Que lo manda para la calle, está corredor ahí y le das a la cocina.
1: Ya está, lo viste, estuvo hablando de su presión, que estaba en capo toda la semana. Esa,
0: ¿un día?
1: Dos semanas, cubriendo la calle. Capo de quemar la noche.
0: ¿Tiene frío porque está vivo?
1: No.
0: ¿Tiene
1: frío? Gordito, vengo, ¿sabes qué?
0: Está vivo.
3: Anda a preguntar al muerto, ¿se le dio usted siente frío?
0: Y te doy el vuelto, te doy la rodilla porque te está vivo.
3: Y te digo,
1: yo no tengo nada
2: limpiar,
1: ¿quién lo tiene que limpiar? Digo, ¿viste? Y nosotros dejamos una cosa y quejan, porque hacen eso, lo que levantan los cuadros también, dejan todo por ahí en el
3: Nos quejamos.

0: Por eso, acabo porque no ven la pata porque comen. Claro. Que no comen si te la refresco.
1: Porque no tienen ni
0: siquiera nada para comer. Claro, que nosotros somos.
2: Le cierra el estómago. Le cierra el estómago, digamos.
3: No, que estamos sin motivo para carecer riqueza.
1: Ayer me acordaba de usted, Alberto, cuando dijo su hijo, ¿quién te pide? ¿Cómo te pide trabajo? No, la señora, bueno, a mí me vinieron ayer. La señora, Roberto, Roberto, sí, hola, ¿qué tal? ¿Cómo te va? Y me dice, ¿no consiguió leche en polvo? Porque a veces me la han entregado. Y dice, ¿no tiene una chaguita para el marido?
3: Porque tengo un paso, no sé, no sé.
1: Y le dije, pero si no quiere hacer nada, es un día de los pereros, la
3: tristeza. Es una buena amiga, Cristian, normal, la vida laburo para marido, si no sabe trabajar de todo. Y yo le dije, ¿viste vos que me tiene normal laburo para marido? ¿Quién te pide más?
1: ¿La
3: mujer? Ah, no. Cristian se me dijo, no, es que te van a buscar la mujer robaron, tú tienes que laburar. Tiene razón.
1: Tenía un hambre la señora de Mende. No tenemos ni para comer, nada, no,
0: la gente así.
1: Yo me pongo la. A veces te ponen la mano en la gente donde estaba, viste, uno estuvo así de esa situación. No me gustaba que me mandara a nadie. Y no vio que agarré a Coca. Coca, vos le decís, Coca, va a andar a laburar. No te va, no te voy a laburar. Coca labura si se hace su laburo. Pero si vos lo mandás abajo a bajo patrón, no te va a laburar, Coca. No te van a poner a palo.
2: No, porque aprendió a laburar así.
1: Claro,
2: pero produce así,
1: claro,
2: pero
1: no es
2: vago.
1: Claro,
3: no, eso es una cosa diferente.
2: Claro.
3: Entonces,
2: claro.
3: Cuando vos, es como una vieja, una vuelta me preguntaba a la abuela. Eso cuando puedo dar por mi nieto que no tiene le mira la cara de vago. Entonces, digo, ¿vos le querés laburar? Sí, bueno, sí, yo laburar, así me pongo a laburar.
1: Pero
3: es
1: que, si me decía que no.
3: Ya me ha criado chico, porque lo criaron.
1: Nada, sí, chiquito.
3: Yo también, lo hicieron plata,
2: ¿no? No, la cosa es que Coco es laburador.
1: Coco labura con el laburador. Yo lo conozco a vos como andaba con el padre, con la camioneta.
3: Yo no me acuerdo para quién era que le pidió. Y a veces uno ora por alguien y el otro sale de la mula hasta allá y agarra para otro lado.
1: Yo cuando venía, cuando vine a un montón de tierra que está allá, y ya no estamos de tierra, rogamos de tierra y me dice, no ponme nada, te dice, si montón de tierra ahí.
3: Dale trabajo, el señor, agarra para otro lado. Señor, que se descuente que está allá, trabajo que está. Se arrepiente y agarra
0: el guapo. Ya se dio cuenta que pasó el trabajo.
1: ¿Sabés qué? Cuando yo empecé.
3: Por eso quedamos por otro lado.
1: Cuando vine a Cristo me llamó a Leo para realizar una caja, viste, yo lijando, viste. Lijando así, como que tenía que haber laburo, era lijar despacito, me hacía limpiar esto, y le limpiaba, viste.
3: ¿A
1: Leo? A Leo, a la chica que me pedí conmigo. Me dice, vení, mamá, tenés que laburo. Me decía, yo que te pone loco, los chicos lloran, viste. Por él me dijo cosas, viste. Pero le pedía a Dios la paciencia, me daba la paciencia, viste. Y bueno, Leo me llamaba y era papá, ¿sabes? Y cuando dijo, me dice, ¿sabes? Como, me gusta ya tratar, cuando me curaste, y le dije, la mente, y para que se adormece. Bueno, me pagó, viste, todo eso, bueno, con eso, viste, la cuchillaba, viste.
3: Claro.
1: Y después buscaba el laburo, me iba a Loma, la gente se aprovechaban, se aprovechaban de todos lados. Y después me sacaba en la escuela, el jardín de frente de la escuela, y ese me dice, todo el sacrificio. Y le pinté todo, eso, y bueno, después me. Iba a Carlitos, se me cortó el laburo y fui a Carlitos acá, y Carlitos me mandó allanando.
2: ¿Pero ayudó a la huevón de Nero?
1: Sí, yo tenía ganas de echar un de abajo, ¿no? Ya no tengo de abajo, empezar de abajo. De abajo, ser humillado así, ¿viste? ¿Entendés? Me hacían limpiar los pozos abajo del hospital y todo eso así, ¿viste? Y había un muchacho que hacía la escalera, lo veía, ¿lo viste? Lo veía así, ¿viste? Lo veía, lo miraba, ¿viste? Le sacaba el pozo y lo miraba, chabón, ¿cómo se hacía? Y un día, viste, se cortó, se le limpié todo ya al dueño de la complementa, se le limpié todo, viste, todo el pasto de abajo, entre menos tirando, viste, no. Bueno, emocioné yo y ya se cortó, viste, se cortó el laburo, nos hemos mandado para siempre, pero vení mañana, viste, y no vino el soldador. No vino el soldador de armar y le miraba como hacía las patas ranas, todo, le miraba yo, viste.
3: ¿Dónde era ya el
1: ahí, no? Sí, acá, sí, viste, le miraba como lo hacía, laburaba, le hacía lo otro, pero miraba como sacaba la posición, sacaba el tirante, los clavos. Yo miraba como hacía el chabón, ¿viste?
3: San Martín,
1: sí. Y y fui, viste, dice, lo vi en otro lado. Me dejaba, ¿sabés vos? No, lo estoy mirando, pero creo que voy a aprender. Y agarré y empecé a hacer la pata de rano, porque yo le veía que le ponían un fierro de 20-20 y se acostaba y lo marcaba así, ¿no? ¿Vale? Y lo tiraba a la prenda, así con un clic, viste, lo doblaba y quedaba la pata de rana. Y al la punta, le ponía un paño así, se lo marcaba y quedaba con el otro fierro y así, cortaba y quedaba donde entraba el medio caño, viste. Le dice y todo, después le hacía la baranda, que en la baranda veía que lo ponían un perro así, no se calentaba, le daba martillazo así, viste.
3: Y se duraba solo.
1: Claro, se hacía una banana, así, y llegó al... Y ahí aprendí, y después me salió más. Después vino le pedí a Dios cuando vino la regla del señor, me mostró que estaba en una empresa. Que estaba en una empresa, trabajaba la ropa. ¿No? Me mostró que al día de hoy no sé qué buscar la burla. Es grande, una cosa grande, pero yo no quería agarrar ni un martillo, nada quería agarrar, ¿entendés? No quería agarrar, no quería estar laburando bajo patrón, no me gustaba. Entonces andaba comprando muebles, todas esas cosas y...
3: Después
1: aprendí de trabajar. Claro, después me dio vuelta la mente. Me dio vuelta.
3: Todavía Dios está hablando mucho sobre el tema de que en la iglesia tienen que estar los mejores obreros en la iglesia. Nosotros venimos al mundo todo de cuajeringado, somos incumplidores, no somos disciplinados para nada, llegamos tarde al trabajo, pero la gente del mundo tiene que venir a gente a la iglesia. Eso pasa. ¿Algo que me hablaba de eso? Me acuerdo de la comunidad cristiana. Las fábricas buscaban cristianos. Pero hoy no tienen iglesia. Al fin y al cabo los cristianos son peores que los mundanos. Los mundanos llegan tarde, no saben hacer nada.
4: Pero eso es porque han mal enfocado la salvación.
3: Claro,
4: la salvación y piensan que todo es la salvación.
3: Un poquito más peor.
4: Y cuando Jesús viene y les da el sermón de la montaña, entonces la salvación ya está arreglada, no tienes que hacer ningún tipo de investigación, nada de simplemente cuidar la salvación. Pero mientras pasa el tiempo para que el Señor te lleve o te muera, vives hacia abajo.
3: Claro.
4: Ahí se ha tocando la salvación. Pero aquí abajo no,
5: hoy lo hablamos, hoy lo verás. En cambio, cuando empiezo tanto la gracia, pues es todo de gracia, pero...
4: No, pero no te enfocas en mejorar la relación con tus hijos,
5: con tu esposa, con tu hermano, con tu familia. Claro, hasta aquí, hablando de la relación con los pastores, que no deben separar.
1: Yo te digo,
5: Rafa,
1: hay un par de hermanos ahí que se enganchan, en el Buenos Aires, hay un par de hermanos que se enganchan a la puerta, ¿sabes? Paso por el cuarto, pudieron pasar por ahí y dejan solo que se vayan, como así nomás.
4: Pero cuando Jesús viene, Jesús...
1: Pero quiere predicar la palabra, le digo, mamá.
4: Por eso, pero cuando Jesús viene, ¿a quiénes les habla? No les habla a la gente que no conocía la palabra. Jesús entra a las sinagogas, que sería un simbolismo de la iglesia. Jesús entra a las iglesias y les predica a gente que conocía las escrituras, pero que conocían y no practicaban. Es lo mismo, hay un montón de gente dentro de la iglesia que conocemos las escrituras,
1: sí,
4: pero
1: no practicamos. Y después te van a tener, o sea, yo me hablo. Cuando alguien pone así, viste, directamente no me gusta irme, porque yo si no me gusta lo que hablo, no me va.
3: Los sindicalistas.
1: Sí, no me gusta.
3: Directamente con ellos.
1: Sí, no me gusta.
3: Si sabes que son gentiles, que vos te unís en su lugar con el credo, eso ni se llegó a desigual.
1: Y ellos saben lo que no era bueno. Apoyan a los bajos, hermano.
4: Pero ¿por qué?
1: Porque no me gusta. Claro, por eso, ¿entendés? A mí no me va. No me va.
5: Ah, de
1: ellos, ¿no? Sí,
5: no me acuerdo. Yo la vez vino en el caso de Valle Fácil. Vinieron. Después vinieron como 12 meses seguidos. Vinieron a Fernández. Sí. Ahí está, no sé qué, vinieron no, compañeros, porque no sé qué, no sé qué. No sé, ahí está la reina.
4: Yo estaba en una telefónica trabajando y con el proyecto era de unos ingleses de afuera que habían contratado como agencia al marido de la televisión. Estaban trabajando bien y se metieron en los sindicatos. Empezaron a probarse las horas, el descanso, la comida, el sueldo, que llegan a más, que si ganan menos. Una semana después nos dejaron con mensajes pregrabados, porque los mensajes eran en vivo que había que traducir. Una semana nos dejaron con mensajes pregrabados y a dos semanas nos dijeron. Bueno, la empresa de otro de las mismas con nosotros porque es que haga mucho mejor el Perú y no se lo hace mejor el Perú. Pues a ver, pues vamos. Chao. Terminamos.
5: Chao.
0: clasificar mucho peor, mira.
4: Pero muchísimo.
1: Pero marcan todo, ustedes meten todo, manejan todo ello. Se pueden usar las tiras de
5: la ciudad. Se ponen la plata en la plata que tienen que pagar ellos.
1: Mi madre mía.
0: ¿Cuántos años aportó
1: a la clínica?
0: ¿La clínica?
1: ¿A él no lo podemos meter? Tú ya me pides de comer. Está bien, nos solemos comer juntos. A veces vamos a comer a gente que viene a buscar. Y son vagos. Estás alimentando la corrupción. Hay gente que dice, no, ¿para qué vamos a cocinar si total en la iglesia está dando de comer? O vuelve de la mercadería que se cocina en eso. Y capaz que la mercadería lleva en la venta.
4: Y hacen eso.
1: Y hacen eso. La mayoría. Entonces, y ahí hablamos en Amós, capítulo 4, versículo 6, cuando dice que o si se está a diente limpio. No tenían para comer, no le di pan, no había comida. Dios lo hizo. Y no volviste a mí. Dios mismo le manda el hambre para que se vuelvan a Dios y nosotros vamos los cristianos y le damos de comer.
4: Claro.
1: Estamos poniendo en contra de Dios. Y como yo le decía al rey, vamos a checos dos y vamos rojo, un sacrificio loco. De repente veo que están quemando toda la ropa en el fondo. ¿Por qué queman la ropa de ti? No, porque ya nos trajeron ustedes y,
0: bueno,
1: y la ropa está tan sucia. Esa gente que se ha lavado la ropa, que va a llevar la ropa. Nosotros llevamos ropa. Vienen los políticos y traen ropa. Nosotros llevamos ropa. Entonces en vez de hacer un bien, estamos haciendo mal. Tienen que enseñarle a pescar, nada, a llevar el pescado. ¿Me entiendes? Porque nosotros hacemos a veces. Por eso sí, cada cosa que nosotros hacemos tenemos que preguntar si está,
4: si
1: bien,
4: está bien
1: lo que estamos bien, haciendo, ¿por qué? Decimos, si tuve hambre, había de comer a la gente. Pero Jesús dijo, cuando lo hiciste a uno de estos pequeñitos que creen a mí me lo hiciste. Porque nosotros somos miembros del cuerpo de Cristo. Y si estás preso porque te metieron preso por predicar el Evangelio, o tenía hambre, o está enfermo, está bien a esa gente. Pero una persona que Dios está haciendo pasar para que se vuelva a él, nosotros vamos a darle una mano. Detuve la lluvia, dice. Tres meses que no llueva la tierra. Una ciudad llovió, otra ciudad subió. Y aún así no te volviste a mí, dice. Mira vos lo que hace Dios. Hasta lo mató a los jóvenes, dice, en ese tiempo. Maté a todos los jóvenes. Y aún así no te volvieron a mí. Qué increíble.
4: Ya, porque a veces el pobre es más soberbio que el rico. Porque por lo menos el rico es soberbio, pero tiene una base, una
0: consistencia.
4: Porque el rico. Entonces, como que si humanamente es la zona, bueno, por lo menos hay lógica, es soberbio, pero
0: bien.
4: Claro, porque tiene. El pobre no tiene en sí, qué se muerto y es soberbio todavía, no se vuelve al Señor. ¿Cómo le vas a ayudar si es más soberbio que el rico? El rico teniendo puede volverse.
1: Hay ricos como lo ve que para si no tuviera nadie, tiene cualquier anteguito, y otro pobre que no tiene nadie, se dijo.
0: Hay
1: pobres ricos.
0: Hay pobres que no tienen nadie, tienen mucha riqueza. Hay ricos que tienen, pero tienen mucha riqueza y no tienen nada.
1: No es como decían, no, no.
0: Esto es la crisis.
4: Es como ese pastor que cuenta, dice. Hazte cuenta que yo investigo, dice, las enfermedades, y todo, y un día consigo la sanidad para el cáncer. Vengo y te cuento con toda la emoción de que hay cura para el cáncer y hay esa posibilidad. Y vos lo recibes como una noticia común porque vos no tienes cáncer. Entonces para ti no es la gran noticia. Pero voy y le cuento a tu vecino y él sí está muriendo de cáncer y tiene 6 meses de vida. Ese lo va a festejar y lo va a celebrar, pero vos no, porque vos
1: claro,
4: no vais bien. Bueno, la salvación y en cuanto al pecado es lo mismo. Aquel que realmente tiene una necesidad de Dios, vos vas y le cuentas que Dios se ha acercado a través de Cristo y recibe la noticia con vos.
1: Si no se le quedó para que le venga a cárcel a él.
4: Había otro restaurado aquí.
0: Libra.
5: Bueno, conociste a Juan a la acá de
0: Juan,
5: no. Juana, la que viene acá a la iglesia, no, más acá.
0: ¿Juana, cuál es?
5: La madre de mí.
0: ¿Y la que la
5: abuela?
0: ¿Y la que
5: está por aquí, no? No, ¿sabes por qué no hizo más nada? Porque estaba haciendo la olla, lo partían y yo le dio, decirle, vamos a las personas y le dijo, otra vez con pollo, ya me va a salir, pluma de la habla. Y dijo, oiga, está bien, me da gracias que.
0: Al Intercontinental, mi tío, cuando acababa de comer, se la daba a la gente. Y la persona hizo mucho a la
1: Este huevo a Puerto Madero era gente buena que están en el restaurante de comida.
0: Se
1: rellenaría como un hijo previo, miramos, parezco de él, me iría a la casa de mi padre, mi hermano.
0: Bueno, nosotros por lo sabemos, macho.
1: No, te digo, si rellenaría, tío. ¿Y el gordito es que no lo veo? El hombre gordito. Uy, gordito. Iré a la casa de mi padre. Quedó bueno, ¿eh?
0: Están vendiendo ropa por el kilo, ¿lo viste, Rafa? ¿Ropa por kilo están vendiendo? Sí, en Capital, ¿no se lo viste?
4: Un montón de eso.
6: Sí, ropa que... americana usada, ¿eh?
1: ¿Usada, eh?
6: Claro, ah, ropa sí, usada, ¿no?
1: Por la tira, pasaron.
6: Ropa usada es. Lo que pasa es que en Estados Unidos tienen de primera, segunda, tercera y dependiendo de la zona por ahí aquí, alguna puede venir ropa de primera, pero al final igual es usada.
1: Sí, está entrando cosas en la tira, pero viste la duda ya, nada que ver acá, digo yo.
6: Ah, yo creo que no.
1: No, nada que ver.
6: ¿Cómo será?
1: Pasa todo por la tira, ¿verdad?

0: Roberto Morales.
1: Así es.
0: Así es, Roberto Morales.
2: Así que ahorita poco más me tengo. Vale, loco, que va a ser lindo día.
3: Ayer se puso fresco la tarde.
4: ¿La tarde, Rafa? No.
0: Ya está, Pozol. En Córdoba. Ahí estoy poniendo las invitaciones al Facebook nomás.
2: Sí, en Córdoba estaba nevando, Bruno.
4: ¿En Córdoba nevando?
2: Sí. Dice que por acá también dice que va, puede caer, dice un poco. Dice,
4: ahí,
2: no, en
4: Marcelina, vení que hablamos un poquito.
2: Dice el hombre, viene.
3: No.
2: ¿Qué parece, Chang? Mira este solo. Vámonos para adentro, Chang.
3: La cámara, ¿no?
0: Sí. Ahora pongo. Espérame. Tengo que arreglar primero.
2: Y yo
0: me
3: Espera.
2: No. Espérate, yo me tengo que ir a esta casa.
4: Si se la pone más cerquita a la pantalla, porque yo miro la pantalla, sí, pero se podrá poner más cerquita. ¿Esta más cerca? Más cerca de la tele. Para que cuando yo miro la tele, ahí está. Ahí está la puerta. Pues yo miro la tele, entonces parece que estoy mirando para el costado. Ahí está.
2: ¿Qué cosa? ¿Puedo que se me baja esto?
3: Yo sí. No hay problema, que no lo quiera.
2: Vamos con eso.
0: Yo
2: ve. ¡Ahí voy! Tengo que ir a esta casa.
3: Vamos después de los caramelos.
0: Yo ve.
2: Toma un cachito
3: a la camioneta que me está acá. Ya está la
0: troca, ¿viste? Levántate, yo ve.
3: Levántate temprano.
2: Roberto.
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0: con su vestito.
1: Acá estamos, debajo de la radio, vamos un video, vamos todo.
0: Roberto Morales.
1: Bueno, ya. Estamos saludando a nadie, estamos con Rafael. Están esperando. Ahora sí. Ya está. Listo. Listo, ya está, ya está. ¿Quién quiere tomar mate?
0: El apóstol.
1: El apóstol. No quiere que le digan apóstol. Apóstol Rossi, no, yo soy servo inútil.
0: Apóstol Rossi, el apóstol mío.
1: No, yo soy servo inútil, dijo que. Dijeron, ya lo presentaron, acá está el apóstol Rossi, dice.
0: Apóstol.
1: Dice, no, apóstol, no. El apóstol no, yo soy pastor, pastoreo, sí, sí, pero yo soy un servo inútil.
0: Apóstol.
1: No quiere
0: venir. Pastor.
1: Pastor y servo inútil. Todo lo más tiene el título, pergamino.
0: Cantar, salir, salir.
2: Servir al Señor con las bienes que da, entra por su puerta con acción de gracia, con lo que da ellos. Bueno, saludamos a quien está conmigo, a Marcelino.
1: Marcelino.
0: Rafa, pues.
1: Roberto Morales. Espero también vino también al fondo.
0: Y Roberto Morales.
1: Apoyamos Santa Cena. La curcumiña, Rafa, también para la mañana, también, o viernes. ¿Lunes?
0: ¿Cómo dice eso, Puerto Morales?
1: La curcumiña está en lunes.
0: Miércoles y sábado. Todas las ferias.
1: Y sábado.
0: Sí. Lunes, miércoles, sábado. Las ferias. Todas las ferias.
1: Muy bien.
0: Hoy no.
1: No.
0: Ni los dos días de semana tampoco.
1: No, sí.
0: Roberto Morales. Robertito Morales. Morales.
1: Con el señor Acuerdo, que la vi a tu señora en la semana, acá a la vuelta.
0: Sí.
1: Miércoles. Eso me saludó, yo estaba terminando. Hola, hermano. Si era usted que estaba en tu pozo, que no, estaba vacío, el pozo no me conoció. Un metro cincuenta tu pozo era el pozo, era el caña de abajo. ¿Viste? Dice, ni que lo busque, dijo, que no, que va a cambiar toda la cuadra. Y yo le digo, no, tiene que estar acá, acá, acá. No, me dice, está acá. Le digo, bueno.
0: ¿Ellos qué te dejaron? ¿La entrada?
1: El chicote.
0: Ah, ya, te dejaron como un caño.
1: Un caño.
0: Ah, yo tengo el caño, justo a mi pasillo.
1: Bueno, te sigo en el barro.
0: Claro, yo tenía.
1: Este momento me dijo, está acá, digo, debe estar acá, no, no, está acá, ¿qué? Está bien.
0: Capaz si no vos... lo quiero hacer esa parte también.
1: No, si vos querés, si vos decís, me dice, no, digo, está todo. Yo, si vos decís, digo, está todo bien. Vos no tenés problema, porque. No tenés vehículo, acá tenés vehículo, ¿viste?
0: Ah.
1: Digo, no, digo, andá a conseguir una tarima y yo lo hago. ¿Salí con la camioneta o con la tarima? Quería que yo con la tarima. No, no, con la tarima, ¿no? Porque podemos pasar por acá. Y si vos no lo vas a tapar, y sí, pero lo tapo igual lo mismo, se tapó ni la camioneta. Así que puse la tarima, sí, llovió. Lo busqué acá donde me dijo, no estaba, estaba dejando, yo le había dicho, estaba un poquito más. Entre la mitad de los lados. Y de ahí se rompimos y lo pusimos. Y duro, no quería poner un. Tenés que poner un. Una curva, cosa que si se te tapa, puedes tapar la curva y sacar el castillo, pero con una camarita, por supuesto, para ahí también. Por ejemplo, entonces vos ahí le metes algo, no le das un costo de acá nomás y lo tenés. Entonces vos metes algo que llegue ahí, un metro cincuenta. No vas a poner la cámara que tenés allá, tenés que poner acá. Y no sé qué me hizo, tuvo que ir a un lado, que te quedó, fui yo y lo compré, lo puse, lo tapé todo. Después cuando llovió se dio cuenta que estaba la puesta, ¿viste? Y pues estaba la tapa, y dije, acá tenemos una cámara chiquitita, para que vos metas. Ah, bueno, está bien. Y quedó pensando, hiciste como quisiste, ¿no? Me dijo, ¿viste? Y yo, ¿cómo vas a hacer? Pues, vamos a suponer que vos de portón para adentro tenés una cámara. Y que está de portón para acá 4 metros, más 1 metro y pico va a estar allá, más el pozo y medio tenemos 6 metros. Uh-huh. ¿Cómo vas a tapar de allá hasta acá? Lo destapas acá, metes una olla así y ya lo destapas.
0: Si se tapone. Ah, claro.
1: Claro, que sea cómodo. Cómodo y cerca.
0: Y cerca.
1: Claro. Luego le echas 3-4 baldes de agua, le metes ahí, porque ves que siempre. ¿Sabes lo que se va del inodoro?
0: Claro.
1: ¿Viste el coso del que vos pones? Algunos, ahora no lo estamos usando más. Le ponen al costado del inodoro para que tenga olor, ¿viste?
0: Ah, sí, la pastilla.
1: La pastilla. Sí. A veces le ponen al costado, ahora ya le ponen adentro del inodoro porque inventaron una que dure más tiempo. Entonces vos podés pegar la tirita dentro del depósito. Antes ponían acá. A muchos se le da
0: la pastilla.
1: La pastilla esa.
0: Y la cesta.
1: La cestita. Bueno, eso.
0: Eso es lo.
1: Algunos se le va cartón. Va un chico al baño tuyo, tira el camioncito, juguetito, cualquier cosa, un chupetín entero. Siempre algo tira, qué sé yo, por ahí se le cayó por cepillo de dientes. Yo encontré todo en cloacas cuando voy a tapar. Algo, no sé, los cositos cuando comen las favor, esto y el otro, cualquier cosa encontré, de todo, hasta monedas encontré en las cloacas. Tanto acá en provincia como en capital. ¿Verdad? La cámara de Dani, cuando la destapamos,
0: sí.
1: Había de todo, de todo. Lo que pasa es que él se llenó la cámara de basura y la metería flotando corriendo. Y destapamos el caño acá, que va al pozo. Y de acá, cuando empezamos así, empezamos a echar agua con el trudo, hicimos como lo ablandamos, echamos la bandina, lo ablandamos y hicimos con toda la basura, tucu. Un poco se no, se tira todo el tiempo, que vaya al pozo. Así desagotamos la cámara séptica. El baño de la casa de Dani está ahí pasando la pared para allá, nosotros ahí. Y estaba la cámara acá y el pozo estaba ahí. Acá él tiene la cámara, en el patio. Menos mal, la cámara séptica. Y ahí se desapó. Pero no, bueno. Por eso es que lo de la cloaca hay que hacerlo bien, dejar acceso para destapar, tranquilo, bien, porque si no,
0: claro.
1: Ya. Y bueno, lo que me gustó que hicieron en esta obra, que cada media cuadra, tenía una cama, tenía la tapa de fundición. Entonces, esa tapa viene la persona, digamos, de Aiza, y de ahí está para la cañería principal.
2: Bendiga todo mi ser tu santo nombre, bendice alma mía al Señor y no olvide ninguno de sus sacrificios. Él es quien perdona todas tus iniquidades, el que sana todas tus dolencias, el que rescata del hoyo tu vida, el que te corona de favor y misericordia, el que sacia de bien tu boca, de modo que te rejuvenezca la vida.
0: Vamos, Marcelino.
1: No lo vas a hablar. Habla, Marcelino, porque si no.
2: Palabra para expresar.
0: Marcelino.
1: El único que habla más con Alberto, Soboy y Raúl.
0: Raúl, Roberto.
1: Todo Raúl, Roberto, Raúl, está.
2: Deleitate en el Señor en esta mañana. Dale gloria a Dios, dale honra. No tiene la gloria a vos. Date la gloria que se merece la gloria, porque Él no comparte la gloria de Él por nadie. Él es el que se merece la gloria, el poder. Él es el poder, por eso la gloria. Dale gracias. Entramos. Acá estamos esperando más el Señor y la nuestra casa. El que se acerca al templo tiene que creer que Dios está. ¿Por qué digo que este no está perdido en el mundo? Yo ya estoy en la calle. El que se acerca al templo tiene que creer que Dios está. ¿Y qué es galardonador? Que tiene una recompensa. para todo aquello que es. Es un galardonador de la salud, así que de esta manera, amigo, amiga, le damos la mitad. Dios hizo un milagro en nuestra vida de leer que vimos como pasaría en el estado de un milagro. Lo llevaba a él, que era un hombre que había sido un desastre en la vida de él. No sabía hablar.
0: Tremendo, Marcelino. Tremendo, Marcelino. Poquito, no vamos a ir a la Se lo mandó a 7 de la tarde.

0: Epa.
1: Seguí.
2: Ninguna persona en la tierra que puede decir que nació sin pecado.
0: que se habita en el pecado, y jornada de tiempo de amar, en pecado y así. Cuando uno confiesa, se arrepiente, le pide perdón al Señor.
1: Roberto.
0: Es un día de gracia y una mañana de gracia.
1: Roberto.
0: No sigas perdiendo más tiempo, que ese pecado te lleva a la muerte. Te lleva a la muerte. ¿Qué es
2: que ella? Vaya de Dios, Rafa.
1: No creo.
0: Porque el pecado te lleva a la muerte eterna, a la separación eterna del hombre con Dios.
1: ¿Vos? ¿Vas ahí?
0: Sí. Muy bien.
1: Excelente.
0: Se va, tiene vida eterna.
1: Excelente.
0: El pecado tiene la muerte eterna, porque el pecado lo lleva a la ruina eterna.
1: Muy bien, Roberto.
2: Vamos a compartir ahí.
1: ¿Se va a compartir?
2: Bueno, hermano, ¿verdad? Buscar palabras, testimonio, hablar.
1: Excelente, lo repito.
3: ¿De Mar del Plata también?
1: Ah, sí, claro, porque por lo que es el Mar del Plata también, ¿no?
2: Ah, Mar del Plata también.
3: Cercano siempre, lo que diga más cerca,
1: no tiene un atractivo.
2: No, pero el Mar del Plata es muy bueno. Me gustó mucho lo de que el fogón.
3: Ah, los que comparten testimonio, sí, pensamientos.
2: Aparte se pone el tiempo.
1: Claro.
2: Una persona que dice, bueno, listo.
1: Sí, como para que no te exceda.
2: No, que no te exceda, porque después ya se van a repetir lo mismo, de lo mismo, de lo mismo.
1: Claro, sí, puntual.
2: Puntual. Una, repetir una o dos veces y ya está, y
1: sí.
2: Desarrollar
0: lo que está.
2: ¿Viste? Porque como vos decís, siempre me quedó esa palabra. Que vos no dijiste una reunión de varones. El que viene a la iglesia se lleva el 5 o 10% de lo que escucha. O a veces ni entiende, ni escucha. No pone ni atención ni nada. Y si le predica, bueno. Y allá el tema es que, ¿viste? Es puntual. Bueno, si uno no sabe las alabanzas nuevas, se pasan al papel de Borrolea. Por supuesto, también organizado en ese sentido. Y después hay en el fogón.
1: Ah.
2: Que se puede empezar todo, sí. Tiene la oportunidad cada uno. Ah. Y cuando hay mucho tiempo, se habla de tiempo. Uno termina antes el tiempo y otro no.
0: Para que todo,
2: como sea, bueno, es muy lindo, muy lindo. Bien. Y si tienes una inquietud, preguntás, y en las reuniones anteriores, si escuchaste algo, que sé lo que no entendiste, pues si yo había anotado una cosa, hablé de una palabra que me cayó, vino, y después pregunté. Y le pregunté a todos. Tres contestaban, me dijeron, me explicaron. Y estaba bueno. Yo salí bien, me explicaron. Y así, después no fui el único, fueron varios. Y era muy lindo, muy lindo.
1: ¿Comiste bien?
2: Y comimos bien, lo recomimos.
1: ¿Desayunaste café con leche?
2: Sí, sí, no.
1: Con
2: media
1: luna.
2: Con todo, y ya tiraste todo.
1: ¿Te serviste otra vez café con leche?
2: No, no, no.
1: ¿No? ¿Cómo que no? Dos veces café con leche.
2: El único de nosotros que respiró el chucho me dio...
1: Sí, es cierto, el que duró todo, digo, se metió, sí.
2: Y se comió dos platos de todo, la mesa.
1: Oh.
2: Y después yo... Oh.
1: Yo te repetí el café con leche, dos o tres veces tomé.
2: Yo que tomé café con leche y después tomé café sol.
1: Ah, ya. Está bien. Y porque a veces sobra, el último día reparten todo lo que sobra.
2: Sí, reparten todo. El que se quiere traer para la comida en el viaje, que se no.
1: Masitas sobra, ¿no?
2: Masitas, sí. Aparte, las mujeres muy atentas, muy las hermanas.
1: Ah,
2: si tenés agua caliente, te dan agua caliente, te ofrecen esto. Sí. No, muy, muy bien. Muy bien,
1: ¿no?
2: Sí.
1: Al año va a
2: seguir.
1: Sí.
2: ¿Quién? Sí, una que ya. Estoy anotado, ahí voy.
1: Claro.
2: ¿Tratá?
1: No, ni bien pregunte Pedro y ya te anotas.
2: Yo ya le dije a Pedro. Te explico. Yo hace 4 años que quiero ir. Que
1: sí.
2: Quería ir. ¿Cierto? Bueno, este año se dio. Y dos hermanos allá me dijeron, uno es el que vende las cosas, ¿cómo se llama? Que lo tengo agendado, no me acuerdo. Y el otro, bueno, Gabriel se llama el hombre, ¿viste? Un hombre mayor. Yo te lo conozco a todos ustedes, todo bueno. No, no, no sé. Vos si lo ves te acordás, pero bueno. Sí. Me dice, lo que pasa, hermano, es que usted no vino hace unos par de años porque no tenía todavía los testimonios y yo no te tenía preparado para que vos estés en este retiro.
3: Claro.
2: Ahora, ponele, viajaste a Santiago del Estero, fuiste allá, tenés un testimonio y ahora ya entendés más de la palabra.
3: Claro.
2: Por eso estás en este retiro.
3: Claro.
2: El Señor te preparó, no es que vos querías venir.
3: Sí.
2: Y ahí ya como lo entendí, ¿viste? Bueno, ¿entendés? Wow, Pablo, ¿viste?
3: Claro.
2: Bueno, ahora vos podés, tenés testimonio para venir, entendés quién es Pablo, quién es esto. ¿No? Pero sí, yo lo aprendí en la reunión de verdad y fue charla linda, porque viste que vamos de mesa en mesa, así.
3: Sí.
2: Fue muy lindo. ¿Eh? Sí. Después, bueno, su cuñado de Alberto, pastor, como se llama,
3: Nandi.
2: Nandi dijo, Roberto, vení, sentate con nosotros acá, vení, bueno, me presenta ese, Nandi, yo lo conozco desde Loma, que se yo, que yo. Bueno, yo la conocía a la esposa que falleció,
3: claro,
2: ¿no? Cuando era piba.
3: Claro,
2: ¿no? Con Susana, nosotros hicimos la escuela juntos.
3: Mm.
2: ¿Entendés? Ya no conozco de acá de Rara y jugaba la pelota.
3: Mm.
2: Y bueno, nos acostábamos, qué sé yo, y bueno, como que conté mi testimonio un poco en la mesa, íbamos comiendo,
3: claro.
2: después fuimos a tomar mate.
3: Mm.
2: Y me decía, decile cómo yo jugaba la pelota. Y bueno, fue muy lindo.
3: Bien.
2: Son profundísimas.
3: Disfrutaste.
2: Aparte de disfrutar, que caminamos, viajamos. El sábado a la noche fuimos con Pedro y Chingo, fuimos. La excusa fue del partido, porque ni lo miramos el partido. Fuimos a la estación de servicio, miramos el mar de noche.
3: Claro.
2: Tomamos un café, un agua mineral, ahí compramos y vinimos y compartimos, ¿no es cierto? Tenés una relación con uno que te ves todo el año acá y no te saludas en la iglesia.
3: Claro.
2: En cambio allá, viste, bueno, con Pedro comimos juntos toda la parrilla, que sé, bueno,
3: sí.
2: Fue muy lindo todo. El viaje, todo. Lo único que a la vuelta el pastor tenía que venir porque tenía que embarcar la ayuda a España.
3: Sí.
2: Viste que tenía fue compresión alta, todo porque era compuesta.
3: Sí.
2: Y él no sabe. Tuvo tres llamadas por teléfono. Allá cuando salíamos, una por la mitad del camino y una cuando estamos llegando.
3: Ah.
2: Y si la camioneta andaba a 200, metían a 200. Menos mal que la camioneta, pasando 137 de él, se apaga. Tiene un buen subsensor, ¿viste? Mauricio lo buscó por YouTube o eso así, y le decía que pasaba esto y otro y ya le llevaba al cel. Menos mal, si no teníamos 200 por hora. Porque si quería llegar, ¿viste?
3: Ya cuando se pasa cierta velocidad
2: se apaga, queda, baja turbo todo. Tenía que apagar la camioneta. ¿Verdad? Arranque y hasta 130 está bien. Después de 130 empieza ya y se apaga. Si no, venimos a todo lo que es la meta. Menos mal. Y a la vuelta manejaba Dani. Aunque él quería llegar.
3: Claro.
2: Igual cuando fuimos a Santiago, menos mal que fuimos a Santiago. Porque agarramos un terraplén desde acá. Pero no estaba bueno porque si ponés, venimos de Curcupiña, agarramos por recondo, ese es el terraplén. Y si no tenemos que venir todo por camino negro, pegar la vuelta todo, por lomo, todo, la vuelta toda así, la ruta así, y nos lleva y el terraplén nos saca acá derecho. No se ahorra 40 kilómetros. Pero son 9 kilómetros, 8 kilómetros de terraplén. ¿Entendés? Hacés 9 en vez, y si no hacías 39. O 40, sí, o 40 kilómetros. Te metes por ahí y la curva de la ruta da la vuelta así, entonces haces por acá. Y menos mal que Pablo le dijo, no, lo manejo yo. Que es una tierra. El primer camión que nos pasó en el terraplén se nos llenó de tierra. Y él iba a 100 y pico ahí en el terraplén.
0: Pero la disciplina.
2: Alberto. Y frenamos, ¿eh? Y se le dice, Pablo, ¿sabes qué manejo yo? Porque cuando vos lo ves al camión. Cuando voy al camión, espera que pase el camión. Cuando vos lo ves en el camión, tenés que pasarlo rápido. Entonces, ¡chup! No, pues, me la tierra. Pasás por dentro como una nube, ¡chup! ¿Qué hay que pasar? Y él dice que manejaba la ruta. Así. Bueno, bueno, lleva mano de Dios.
3: Qué vale. Así que comiste bien, entonces.
2: Y viajamos y escuchamos palabras.
0: Marta del Plaza.
2: Y el, la merienda también, café con leche y todo.
3: Bueno, ¿te has comprado el vaporcito?
2: No, compramos, sí, compramos. Compramos y comemos allá, pero yo traje recuerdos.
1: Ah, recuerditos.
2: Traje recuerdos. Traje acá para un padre que traje acá, después a la señora de Héctor Artigues, ella, su salmo preferido, se llevaba a mi pastor. Entonces le regalé, para colgar las llaves, que hice jabón, se llevaba a mi pastor. Nada, me faltará, salmo 26, ese, se lo regalé. A mi hija le también le traje una cosa, y le traje así, después, traje como 6 regalitos, que le compré ahí. Ah, y uno que traje que me gustó porque era distinto, las colitas, se le había regalado a mi nuera. Con Dani y Pato Roberto fuimos a comprar alfajor y tomamos un café.
1: Un alfajorcito y... Roberto, de los alfajores.
2: No, Dani, tomamos café con alfajor, allá más después. En el barcito, negocio de aquí. Cuando fuimos a comprar alfajores.
1: Café con.
2: Cuando llegamos. Llegamos con alfajores. Ah, sí, claro, sí. Tomamos café.
4: Y fuimos la.
2: No me acuerdo cómo se llama el negocio.
4: Fuimos a la fraternidad de peatones.
1: Cafecito con alfajor.
4: Acá no
0: hay
1: ¿sí? A gente.
0: ¿Dónde está el diputado?
4: ¿Hubo gente?
0: Nuestro que se dio la sabiduría de
1: sí, hubo gente.
3: No, gran cantidad, pero.
0: ¿Qué?
1: Sí,
0: no, yo tengo que ser sabio para.
1: Cambio de temporada.
3: Para otros y para otros.
1: Incierto.
0: El evangelio
1: por el frío, ¿no?
4: ¿Vos ya hiciste de cambio de temporada?
1: Sí, sí. Manga 3/4, un poquito de manga corta.
0: Porque si vos me
4: permites
0: a mí hablar y después
4: me obligar
1: y
4: así
1: es
4: ya por el tiempo, ¿no?
1: Sí, porque la gente sabe que es agosto y ya para sus negocios no compra
4: para la gente que viene afuera, ¿no? Y viene del norte, entonces ya no hay viados.
1: Peor todo. Porque hay que en Misiones, por ejemplo, una semana, dos semanas les dura el frío. Y después, chao. Sienten algo de frío, dice, pero. Dos semanas, como mucho, hace buen frío como para vender de invierno. Después, hay semanas que baja un poquito.
2: Espérate, tío, que va a devolver. Me quiero un vago.
0: Pero bueno, acá en esta iglesia, yo aprendí a trabajar desde mi niñez, de los 4 años estuve laburando. Con mi abuelo, levantando basura.
1: Estorba.
0: Después
1: sería
0: cinco pozos
2: ciegos.
0: Para agua.
2: Para
1: no había de miedo.
2: No había de miedo. De mente y de gomita.
1: Gomita.
2: No,
1: no
2: queda.
1: Aún.
2: No. Voy a Rafa.
1: No, te agradezco, Robertito.
2: Muy bien.
1: Dios, como la.
2: Kiosquita.
1: Alias kiosquito.
2: Tengo que aclarar a muchos que los miércoles no traigo.
1: Pero... No hay kiosquito los miércoles.
2: Hay que aclarar los miércoles, sí.
1: ¿Qué vamos a comprar?
2: Lleno de hiena. Pero vos tu placa la tenés que sacar de la cámara que limpiamos.

0: entrada. Y yo con conectar la cámara, sacar su pozo del baño, lo puede tapar tranquilamente.
1: Si quieres, sí. Si funciona bien, sí. Y si no, por la duda.
0: Ojalá lo.
1: Pero claro, lo que estaría bueno es que para mes de. Que hay estudio está así.
0: Habría que hacer, ¿viste? Donde reparamos.
1: Claro.
0: Pone uno para el caño, para el
1: pozo. Pozo y ahí quebrará. Pero que trabaje más gente que.
0: Bueno, después andamos a pasar el presupuesto.
1: Bueno,
0: si lo dejamos, no sé si se podrá poner, pero por lo menos.
1: No, pero nosotros miramos si está, si se habilita, si no ya te queda ahí para
0: tomar. Claro. Habría que buscarle un chicote ese.
1: Sí, yo te lo hice el miércoles, el viernes, pues jueves subió. Acá lo
0: conocía. Escucha, y. ¿Vos qué decís? Un caño de 110, ¿no?
1: Un caño de 110.
0: ¿Lo vas a mandar ahí?
1: Sí.
0: ¿No hay más grande?
1: No, hay más grande, pero no, se te va el agua, no, no corre. Aparte no es necesario para el pozo, bueno, te va con 110 y listo. Porque
2: pues, el
1: caño de 110, el 110 es para 100 metros cuadrados de desagüe. Por eso es la medida, ¿verdad? El caño del cloaca es ese, siempre puede ser así. Porque corre el agua. Lo que pasa es que no hay que poner
3: Roberto Morales.
1: 10 metros con
0: el. 10
1: centímetros. 9 centímetros.
0: De punta a punta.
1: De 10 metros, 9 centímetros también. Y un buen hilo, no es uno que te quede el caño así y lo tocas así. ¿Qué es? Más perfecto
0: así. Y así una cámara en el medio, poner.
1: En el medio. Acá. Cuando él no quería, me dice, no, porque se tiene la cámara, me está pegando rápido. Y la vereda para acá,
0: ¿te pusiste la cloaca,
3: hermano? No, la cloaca todavía.
1: ¿Viste?
3: Sé que tengo ya el caño, porque cuando vinieron a conectar, esa vez, claro, les hice que me dejen. No me iban a dejar porque, como por casa no nos dejan uno. Y me dijeron, no, pues aquí a dejar de
0: adelante.
3: No, estoy hablando del poste de mí. Ah, de ustedes sí.
1: Ahí está, después paso por tu casa, mira. Si estás de aquel lado,
0: está pasando.
1: Está pasando, ¿verdad? Hay una.
3: Roberto, todo yo sé que te van a decir.
1: Está cortado
3: el
1: asfalto. El dos lados. Y si no, pasa por tu casa.
3: Claro.
1: Donde te dejaron, te dejaron en medio.
3: Pero si pasa por el frente, igual te dejan caño, ¿no? En tu vereda te dejan. A mí yo sé que del poste...
1: Para mí el caño principal pasa por el frente. Los que llegaron acá en dos lados, y con una máquina acá, lo pasaron. Y lo dejaron en mi vereda. Y otros sin el frente. Por eso hay un rectángulo. Después hay una...
3: ¡Qué bárbaro, Roberto! ¡Kiosquito!
1: No, que si yo lo estoy mirando. Ahí es. Y lo hace el agua.
3: Bien.
0: No, porque hay que ver también el agua de la
1: vivienda,
0: por donde viene.
1: ¿Por dónde va? ¿Dónde no está agua salía por pasillo?
0: Sí.
1: Yo bueno, sí, porque hay que poner por el costado, salía del baño. Sería mejor a ver por dónde está, si tienes, y para aquel lado, porque no se rompe y que pase humedad abajo de la casa. Para no romper el lado de la casa y que se pase humedad por ahí.
0: Hola,
3: buen día.
0: ¿Está enojado?
3: No. No marcaste, chiquito.
1: Ah, bueno.
4: Gracias, hermano, por los huevos, pero tuvieron que levantar la espesa, ¿no? Y que fue y le contó. Lo que me dijo acá.
3: Qué bárbaro, eso, esto.

0: saludó por lo menos a más de uno.
1: Sí, saludó. Saludos.

0: Che lindo da dire. Le cose di vedere.
1: Sì.
0: Pensando a ponerle al bagno.
1: Claro.
0: Al bagno, ti vuoi vedere un poquito con el tema de la luz, chito eso?
1: Ah, sì. Lo vediamo. Bueno, dejale de decir chao, apostó. De septiembre. 12 de octubre. Plástico, ¿no? PVC.
0: Plástico.

0: Yo no había mandado a nadie mensaje. Después que nosotros nos hablamos y hablamos y hablamos. Vale, gracias.
1: Tremenda la cosa.
0: Porque tú eres. ¿Qué? ¿Se cae esa silla, Armando? ¿Se cae? Ah, se cayó, mira. Ah, se cae, ¿no? Ah, sí.
2: A ver. Debe faltar una pata, Marce, fíjate.
0: Ah, no, le.
2: Le falta un pie.
0: La pata no está bien cerrada. Ah, le falta una pata, que te pasó. Te falta una pata.
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0: la fattura.
1: Hola.
0: Hola.
1: Diga que
0: no. Ah, gracias.
1: Vení, dale, vení, dame un beso.
0: Ya te saludé, abuelo.
1: Ah, bueno.
0: ¿No te acordás que te saludé
1: allá? No, ya estoy medio de... Ayer se nos recordaba abuelo.
0: Ah, claro. Hoy se invirtieron los roles.
1: Dámela la otra, así la llevo, que la llevo para la lina.
0: Bueno.
1: Agarrá la que vos quieras y después dámela. Así me la llevo.
0: Dale, dale.
1: Agarrá otra si querés.
0: No, pero te quedan dos.
1: Bueno, agarrá una. No importa, agarrá una. Llevo un churro que sea linda.
0: Bueno, gracias.
1: ¿Qué se va a dar aquí al chico ahí? ¿Qué se va al chico? Dejá al chico. No se va a dar aquí. ¿Cómo va a ir? ¿Cómo se va a ir?
0: Defi. Defi. Defi. Defi. Defi. Una porque la otra es mía, ¿sabes? Bien, se le
2: está.
0: Esta es mía.
2: No puedo tener.

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0: Buen día, hermano. Nos saludamos a la paz del Señor.
1: Amén.
0: Gloria a Dios. Te invito a que puedas ir tomando tu lugar, acomodando aquí tu silla, para dar comienzo a esta reunión, esta hermosa mañana donde Dios una vez más ha sido fiel, una vez más nos trajo este lugar. Y desde el primer momento, como siempre decimos, de acá adelante queremos estar unidos. Queremos estar unidos en oración. Queremos presentarle esta reunión a papá, que él le haga como él quiera, que rompa con todo lo que nosotros quizás hemos preparado y que su Espíritu Santo de esta manera se pueda mover con libertad, ¿eh? Te invito a que te pueda poner en pie, que te pueda poner en pie, el que no, se quiere quedar sentado, que se quede sentado, pero que nos acompañe en oración. Gracias, Jesús. Padre bendito, Señor, te damos gracias en esta hermosa mañana, Señor, donde nos has regalado, Señor, el venir una vez más a tu casa, Señor. Gracias por tu fidelidad y tu amor, papá, tu bondad y tu generosidad para con nosotros, Señor. Papito, en esta mañana, Señor, queremos unirnos en oración, papá, y reconociendo que tú estás en este lugar. Reconociendo, Señor, que tu Espíritu Santo, Señor, en esta mañana está en este lugar, papá. Y quiere moverse, Señor. Quiere libertar, Señor. Papá, yo te pido, Señor, por cada corazón, bendito Dios, que cruce esa puerta, papá, y venga con acción de gracia, papá. Y que se acerque a ti con fe, Señor. Que se acerque a ti creyendo que tú estás aquí, papá. Esa es tu palabra, que se acerque a Dios, crea que le hay. Y tú estás en esta mañana, porque tú no mientes, papá. Donde hay dos o tres reunidos en mi nombre, yo estoy en medio. Y tú estás hoy en esta mañana en medio de nosotros, bendito Dios, y creemos. Creemos en ti, creemos en tu palabra, Señor, y creemos, Señor, que las personas que han venido quizás atribuladas, cansadas, cargadas, trabajadas, papá, hoy en esta mañana se van a ir libres, Señor. Pero eso es por la fe, Señor. Nosotros no podemos disectar el bien quizás a los demás, ojalá, pero no podemos. Eso es de tu corazón, eso sale y brota de tu corazón. Y es brotar de tu corazón, de esta fe, de decir, papá, en esta mañana se me encuentro de esta manera. Pero te lo aseguro, Señor, creyendo, Señor, que en esta mañana me voy a ir libre. Que en esta mañana yo me voy a salir a este lugar con nuevas fuerzas, bendito Dios. Papá, vengo a entregarte, Señor, todas estas cuestiones, todas estas razones que me sobrepasan, papá. Que no puedo hacer nada, Señor, para cambiarlo. Pero que lo creo a ti, Señor, me quiero descansar en ti, papá. Entregártelo a ti con acción de gracias, agradeciéndote, creyendo, Señor, que tú estás en medio, Señor, que tú tienes el control, Señor, y que tú vas a hablar, papá. A tu tiempo, Señor, como siempre decimos, nosotros somos impacientes, queremos todo rápido, pero a tu tiempo, Señor, tú lo vas a hacer, papá, y lo creemos. Lo creemos en esta mañana, Señor, y lo declaramos con fe, Señor. Papá, que cada corazón, Señor, que venga en esta mañana, Señor, que tú vas a partir en alabanza, en adoración, derramándose por ti el gato delante de ti, papá, que todos juntos podamos adorarte, bendecirte, glorificarte en esta mañana, Señor, para que tu presencia, Señor, pueda derramarse en este lugar, papito. En el nombre de Jesús, Señor, queremos encomendarte esta reunión, papá, Señor, esta santa cena, papá, recordando ese sacrificio perfecto que tú hiciste por cada uno de nosotros en esta cruz, Señor. Gracias, gracias, papá. Gracias por tu amor y tu misericordia, bendito Dios. Gracias por tu fidelidad, papá. Gracias porque si hoy estamos en este lugar, no fue con nuestras fuerzas, Señor. Fue porque cuando decayeron nuestras fuerzas, ahí estuviste tú una vez más para levantarnos, Señor. ¿Cómo no agradecerte? ¿Cómo no alabarte, papá? Yo te invito que en esta mañana de tu corazón pueda brotar gratitud.
2: Por eso nos ponemos en tu mano para que sea tu nombre, te damos gloria, te damos honra, en el nombre poderoso de Jesús. Amén, gloria a Dios.
1: ¿Le puede decir que no se escucha, Coco?
2: ¿A quién le dio?
1: Ay, los que están en el sonido, ¿quién le va a poder decir? ¿A ti, May?
3: Está bien, estúpida. Una melodía bella en mi alma sonó.
2: ¿Qué
3: pasó? ¿Se rompió el hidráulico? Sí, sí, sí.
2: Y el de allá adentro está peor, está partido,
3: está
2: quebrado.
3: Sí, lo vi.
2: Pero ya fue,
3: la verdad,
2: ya está.
3: Sí, olvídate, porque ya no puedes hacer nada,
2: me da
3: que le cambies el pie directamente.
2: Sí, porque no es una
3: soldadura,
2: no sé qué batería es.
3: ¿Es un
2: bajito? No.
3: Ay, qué pajero que soy, Dios. Para el lado no guardes nada.

0: Estoy quejando más de lo que tú seas.
1: Ah,
0: ¿sí limpia eso?
1: Mira, no tengo una casa, no se va a tomar una vez. ¿Por qué puede ser así?
0: No, así a grosso modo.
1: No,
0: no.
1: ¿Seguro?
0: Segurísimo. Por ahora no.
1: Este fue Rafa Rafinha que te ensució acá, ¿no?
0: No, la... tu hija es su amiga.
1: Ah, que tú.
0: Porque
1: eso sí, tiene mucho glaseado. No, glaseado.
0: Italiano.
1: Ah, marino italiano, yo siempre pensé que era glaseado, no, impalpable, pensé que.

0: está la oferta.
1: ¿Eh? Por eso está mi oferta.
2: No, no está la oferta.
1: ¿Y las salidas este no te gustan?
0: No, no creo.
2: No están la oferta, están normales.
1: Ah.
2: Están...
1: Ah, claro, 6 cuotas de 46, ¿no decían?
2: 260.
1: Sí, por eso. 40, 41 y 41 y medio. Pasa
2: que igual son Jordan.
1: Nada
2: más
1: billetes
2: de Jordan,
1: no
2: Jordan.
1: Qué loco, ¿no? Porque son líneas que se crearon exclusivamente para hacer chetitas, ¿no?
2: Todos los
1: billetes
2: lo tienen.
1: ¿A Adidas GCM no te gustan? A ver, tu modelo. Ah, no, justo la infantil con cordones elásticos y la policía también. Pero tienen así esta base, ¿viste?
2: Ah,
1: sí, es medio de tela.
2: Me gusta que sean de...
1: ¿Cuero?
2: Mi papá se quiere comprar las Puma Cabin para el trabajo.
1: Oh, las Cabin son
2: negras. Todas negras.
1: ¿Pero botita? ¿O Cabin Dog?
2: Normal, las Cabin 3. ¿Pero por qué no usas zapatos?

0: ¿Cuánto calza tu papá?
1: 42.
0: Ah, no tiene, mirá, justo. Está bien, no son las cables, pero mirá. Las cortas.
1: No, no, no, es que tiene toda negra, toda negra, toda negra, pero el trabajo.
0: 60 mil pesos, hasta el modo, me muero. Ah, bueno, no están caras, estas así. 120. No, son lindas igual, ¿eh? Y así no te... así me vuelven loco. Pero bueno, la gamuza tenés que tratarla muy especialmente. Esta es tan linda.
1: Son como las Nike, pero de Puma.
0: Claro, es como que le dan vuelta, porque si vos te ponés a mirar, parece como una Puma, pero para abajo, ¿viste? Es una garra en realidad, pero...
1: Son iguales, pero... Estas me gustan demasiado para el verano.
0: Sí, a mí también. Siempre dije, en algún momento de mi vida me tengo que comprar unas.
1: ¿Para usar con shorts?
0: Unas Vans. Y lo que tiene Vans es que son modelos muy, muy poco de villero. Vas a ver muy poco negro cabeza con Vans. Y eso ya marca una diferencia.
1: Y no son caras.
0: Depende.
1: Esas
0: sí,
1: las más botinas estaban 160.
0: Esas sí. Y después las low también están 80, 90. Pero después tenés las...
1: Las Nepal. Pero están cambiando lo mismo que todas.
0: 260, 300 también.
1: No, 210.
0: ¿Cómo que se llama? Las Raptor Flip también.
1: Sí, voy a buscando mi teléfono por todos lados. Las Nepal.

0: que si una persona que yo borré primero me borrea, ¿lo tengo que borrar?
1: No necesariamente.
0: Porque yo, bueno, ahora, semana pasada, el sábado pasado, me echó una crisis para abrir el chico. Sí. Él me juró y me juró que no va a hacer nada. Y yo lo conozco, sé que no va a hacer nada. Me dejé demasiado miedo. Y es feo. Y yo digo,
1: la verdad. ¿Vos sos la típica que dice que se engancha al feo para que no lo borre? Y yo también tengo corriendo igual.
0: No, pero yo estoy
1: con él por 4 años. ¿Y todo lo demás que pasaron por el camino?
0: Por eso. Por eso te digo. Y
1: pero eso no fue un
0: algo real.
1: Eso fue un
0: recorrido. Sí,
1: boluda.
0: Bueno, pero yo el primer día que me puse
1: de novia
0: con él, al otro día,
1: en
0: la noche, estaba con otro chico.
1: Sí.
0: Ya esa fue la primera. Y eso te estoy hablando hace 3 años, sí. No sé qué decir algo. Después, nada, yo fui promo. Todas las jodas, todo, otras personas nuevas. Después, ese mismo año, lo dejé por el villero acá a la vuelta, porque no sé si Pablo. Pero dejé, lo bloqueé de todos lados, dije que no quería saber nada de él, que quería estar jodiendo con este. Y después este me agarró, y bueno, yo no había agarrado antes, pero... Pero bueno, se terminó todo con él y lo volví a mandar mensaje a este. Y ahora, bueno, Marinoche también, pero Marinoche yo le había prometido que no iba a hacer nada y bueno, ya la primera noche ya. Y después todas las noches, todos los días, todo. Con distintas personas. Y entonces yo digo, no me enteré nada y tampoco está raro ni me da indicios, ¿entendés?
1: Sí.
0: Ni ninguna foto ni nada, o sea, mi promo subía todo lo que yo hacía. Y digo, si me gorrea, o sea, no sé si está bien o mal, porque no somos novios.
1: Técnicamente no, pero si ustedes se juran lealtad y no,
0: yo
1: ninguno
0: no
1: la cumple.
0: Porque yo le dije eso, yo le dije, yo nunca te prometí nada a vos, o sea, para mí es peor prometer algo y no cumplirlo que... No prometerlo y hacer lo que yo quiera, porque yo dije, yo nunca te prometí nada, vos sí me prometiste cosas. Y nunca hizo nada, o sea, nunca fue, nunca le dio un beso a otra persona ni nada. Pero sí dijo cosas. Bueno, una vez dijo que una bebita estaba reina y estaba 10 de 10, no sé qué, y yo empecé a llorar.
1: Después, vos también sos una manipuladora de mierda, pero...
0: Yo fui a la casa y me puse a llorar ahí. Pero bueno, y él me decía nada de las cosas que yo hacía. Eso era lo peor. Y últimamente sí me venía diciendo cuando quedaba parado, me decía, ¿y vos? ¿Qué hiciste esto? Y yo dije, bueno, pero vos me perdonaste, eso es distinto. Porque yo no te estoy perdonando. Y vos ya me lo perdonaste. Y si vos elegiste volver a hablarme, fue porque me perdonaste. Después de todo lo que te hice, te dije. Pero no sé, y pasarme bien mariachi, esta semana fue lo peor del mundo, o sea, agarré que me hice lo que era, ¿entendés? Yo nunca tuve problemas con él. O sea, a mí nunca me importó él, pero nunca, nunca, nunca. Con razón hacía todo lo que hacía. Y esta semana estaba que no podía dormir, que no podía comer, que no, que estaba mal todo el tiempo. Y dije, fuck. Y ahora estoy tratando bien. Ayer salí y me dije nada. Pasa que no sé, es muy tonto. Es que él lo que tiene, es que él es feo y él sabe que él es feo. Y yo también cuando cada vez que puedo se lo digo. ¿Entendés? Porque es gordo. Es gordo, gordo, pero es enano y gordo. ¿Entendés? No sé. Me dirá una cabeza más que yo. No es alto.
1: ¿Qué hace vos con un pibe así, según vos?
0: Y porque me trata bien.
1: Y los demás no tratan bien.
0: No, es el único que yo sé que no me va a perder. Todos los días. Sí. O sea, yo le revisé el celular una banda de veces y no tenía nada. Y él me decía, no, yo no quiero revisar tu celular porque me da miedo.

En todas las fotos que tengo con él, le estoy tapando la cara, imagínate. O está dado vuelta. A ver, yo le muestro la foto perfil y vamos a ver qué color. ¿Cómo que no tiene cuello? Algo de la plomo. Y lo vi, tipo, yo no me había dicho nada, yo fui a la casa y cuando lo vi con el pelo así,

0: pareciera tanto ahí.
1: Sí, mirá esa panza, Carlos. Ahí se le nota la panza.
0: La otra no.
1: ¿El está? Y ahora se le nota el panza.
0: Y bueno, pero no tiene carita de gordo, ponele.
1: Tiene mucho cachete, no le dice cachete. Cuando él le dice le pierna, le dice cállate, vos sos alto gordo y cachete.
2: Lo
1: peor es que conozco a toda la familia. O sea, yo creo que es por eso también. Soy la primera que llegó ahí a la casa y que conoce a la familia, a la mamá, al hermano, al primo, al tío, al todo. Y me parece que la mamá sabe las cosas que yo hice.
0: ¿Cómo la madre sabe todo eso?
1: Porque yo no, porque yo... No sé, sabe, sé que sabe.
3: ¿Cuándo dicen amén? Ese es el amor de nuestro Creador. Dice que Él, que solo nos ama. Nos comprende.
1: Bueno, pero hoy vuelve. Depende de... Igual por todos lados, sí, salvo.
3: Por eso le adoramos.
1: Porque
3: por eso,
1: yo no me... A mí me odia a todos sus amigos. Claro.
3: Nos ha dado.
0: Y, claro, vos debes ser el típico, fíjate que te están gorreando, ¿no?
1: No, es que todo el mundo sabe que te están gorreando también.
0: Pero por eso, fíjate, o sea, al pibe, fíjate que te están gorreando.
1: No, no es fíjate que te están
0: gorreando,
1: este te borraron y lo descansan por
0: eso. Fíjate que te están gorreando, salame. O sea, te están dando por eso de que está pasando.
1: No sé, pero... Todos los amigos, o sea, no hay ni un amigo. Cuando era más chica sí me llevaba bien con los amigos. Pero ahora me dejan todos. Ah, porque... Viste que hubo, ¿no? Como a principio de año, más a la mitad de año, yo me enfermaba siempre. O sea, estaba todo el día en el tete por la guardia y todo eso. Y él le contó a la mamá. Y la mamá se le dijo como que se enojó, pero no se enojó. Y le empezó a decir, ¿y vos que estuviste con ella hace no sé cuánto? O sea, yo me había olvidado hace una semana antes de que a mí fue en la clínica todo el día, me puse a inyectar el fuego con el coso. Y le empezó a decir una banda de cosas así. Y dijo, con la chica esta, así. Y yo me lo mandó en audio, como lo que decía la mamá. Y yo dije, que no, no es la vieja. Entonces dije una banda de cosas. Y bueno, no digo nada, nada más por eso, que es como muy cansado de enojar. Y él la reentendía, me decía que no, que estaba interpretando mal, que ella nunca lo dijo por mi mal, que lo dijo para que porque se preocupó por él, de que si se enfermaba él, lo tenía que llevar al médico y todo eso. Y yo me lo gusta. Y la sobrina también, yo me siento, ¿viste? Nosotros, yo tengo un primo que se llama Gonzalo.
0: Sí,
1: tiene una novia. Todos lo habían.
0: Sí.
1: Pero porque es una tribu, ¿no? Se pierde
0: una tutti.
1: Sí.
0: Ok.
1: Pero ella no entiende.
0: ¿Ella qué?
1: Ella no entiende. Bueno, y...
0: Solo te lo puedo creer.
1: Y toda bueno, no es primo. Ella se excluye sola. Pero a nadie le cae bien. Nadie. Solo a Gonzalo. Y mi madrina, que es la suegra, la quiere. Y bueno, yo cuando iba a la casa de él con la sobrina, me decía así, porque no me querían saludar. La sobrina. Tipo, me miraban así y me miraban para otro lado. Y yo me quedaba así.
3: Que nunca lo puedan tomar tu lugar. Hermoso nuestro Dios, el Dios de amor, es el que rescata de esta mañana.
1: No, bueno, pero no sé por qué me volví así de celosa. Yo no, te juro que yo no era así. A mí sí nunca me importó lo que hacían los chicos. Pero nunca, o sea, yo sabía que se la podía volver y peor. Y con las personas que me dolían. Pero ahora estoy borré.
0: Pero tú también tienes toda la dependencia emocional.
1: Por eso, Carlos, ay, no, yo te, no te hace mirar como yo estuve esos días. Después, antes de que hable con él y que me diga que él no iba a hacer nada, porque él me lo repitió 800.000 millones de veces que no iba a hacer nada. Y me dice, vos me podés avisar que no soy de ahí, que agarramos la
0: clínica. ¿Ahora o el otro?
1: Sí, hoy no.
0: ¿Hoy volvió?
1: Hoy vuelve, a las 5 de la noche. No, pero yo hice una cuenta regresiva, te juro, no se me pasaban los días.
0: ¿Cuándo se fue?
1: Chao.
0: Y esta semana fue que tuviste a tu hijo.
2: Tu paraviso.
0: Acá no está.
2: Y lo vemos.
1: Me da mal que te duele la panza.
0: Anoche no.
1: Te pregunté en la mañana, ¿te duele la panza todavía? Sí, me dijiste. ¿Qué le dijiste a Samusito con cara de loco que te viste para
0: Ah, es un teatro.
1: ¿Vos? ¿Por qué?
0: Como Walter me estaba mirando, ¿y? Dije, es un desastre lo que se mira, como colgaron esos, quedó horrible. Encima lo pusieron mal porque tenía que ser más céntrico. Mirá cómo quedaron los cables todos colgados.
1: ¿Qué pasó? ¿Los Arrayt? Escuchame una situación, tu mamá va a actuar.
0: ¿De qué?
1: No sé, no tengo idea, mirá la que...
0: Ah, ahora, ah, sí, cierto, porque dijeron que iban a...
1: Van a hacer la obra, hicieron
2: la obra. A pesar que... quería agarrar a Sabana.
0: Bueno, justamente por eso. Lo que vos sentiste esta semana fue saber que no estabas al control de la situación. En otro momento, vos sentís algo, vos vas a ver que ahora este pibe vuelve y ya no te va a pasar más. ¿Por qué?
1: No, hasta ahora, viste que dije que comí una sola cosa. Porque tenía algo que puso él, tipo, porque subieron en la promo, pusieron un baile y nos pasaron otra rabia, no sé qué, y puso, me van a hacer llevar de vuelta la concha a la gorrilla. Me puso chocó, se me fue la
0: Bueno, pero justamente por eso, porque vos, en otra situación, en otro momento, le mandás un mensaje y le decís, vení que te quiero ver, o voy yo a tal lado. Ahora no puedes hacer eso. O sea, tu capacidad de control esta semana estuvo nula porque él está lejos. ¿Entendés?
1: No, pero igual es verdad. Tipo, me decía, sí, llegamos y nos
0: vemos. Todo lo que vos quieras, pero físicamente no puedes hacer nada. Entonces, por eso es lo que te estás sintiendo como te estás sintiendo. Ahora vas a notar que cuando lo tengas cerca, es como que ya te tengo acá para que quiero.
1: No creo. No creo porque ya me pasó con otra persona, pero así. Mucho, demasiado tiempo.
0: Entonces no es la primera vez que te
1: agarras
0: de
1: frente y se emociona. No, si antes estaba muerta, casi tuve una depresión más no sé qué. Bajé como 800.000 kilos, pesaba como 40, Carlos, imagínate, lo que no podía comer.
2: Y ahora...
0: Tu vida es una montaña rusa de emociones, boludo.
1: Bueno, por eso, cuando me dejó ese chico y lo superé, ahí sí no me importaba nadie.
0: Sí, eso es una subida de dopamina, pero... Ah, en general, para mí va a pasar lo que yo te digo. Si pasa, después contame, perdón.
1: Bueno,
0: ¿qué
1: te
0: pasa?
1: ¿Qué
0: pasa?
2: Para darle, pero que Dios siga
4: Puedo darte ahora mi pasión.

Thank you.

Gracias.

Cuando dicen amén, el Señor dice acá, sale, soy entregado.

Bendición. Vamos a estar invitando a las hermanas que van a presentar una obra en esta mañana. Gloria a Dios. Vamos, Ani. Gloria a Dios.

0: que tomando sus lámparas salieron a recibir al sol.
1: Que lo estamos esperando.

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sea con ustedes. Venid

Velad pues, porque no sabéis el día ni la hora en que el Hijo del Hombre ha de venir. Mas como en los días de Noé, así será la venida del Hijo del Hombre. Porque como en los días antes del diluvio, estaban comiendo y bebiendo, casándose y dando en casamiento, hasta el día en que Noé entró en el arca. Y no entendieron hasta que vino el diluvio y se lo llevó a todos. Así será también la venida del Hijo del Hombre.

0: Gloria a Dios.
1: Llene más nuestro corazón. Esperamos que sea de bendición, que el Señor les bendiga.

0: ¿Y su nombre? ¿Maranata? Cristo, bien. ¿Nuestro amado? Bien. Gloria a Dios. Y así como se mostraba, ¿no?, en esta obra, el aceite, hermano, es personal. El aceite en la Biblia significa la comunión, el poder y la presencia del Espíritu Santo en cada uno de nosotros. Por eso que la otra vez que no le da, porque el aceite es personal. Es mi comunión con Dios. Por eso siempre decimos que es una relación, no es una religión. Vos podés venir miércoles, domingo, y estar en todas las familias de Dios, pero es relación. Es una relación que Dios tiene la decisión de conocer. Dios te va a decir, no te conoce. Todos hacemos de esta manera acá en el mundo con nuestra, ¿no? Gloria a Dios. Vamos a estar trabajando el servicio de las ofrendas que está el hermano Marcelino. Recibimos su palabra con un fuerte aplauso. Gloria a Dios.
1: Que Dios bendiga, hermano. Amén. Qué buena obra, ¿no? Siempre está cargando la sexta.
2: Ah, pensé que se va con el pibito.
3: ¿Es que no
1: está quemado? Mi mamá no está en común con él.
3: ¿Por qué quemado?
1: Qué bueno, ¿no? Cargar las lámparas con la sexta y demás. Si no tengo amor, tengo siempre con encima de la esquina, ¿no? El amor, y siempre todo. Amén. El amor que tuvo el Señor por nosotros, ¿no? Dio su vida por todos nosotros. Y hoy tenemos que hacer memoria. Todos los días tenemos que hacer memoria por el Señor. Amén. Todos los días lo que hizo nuestra vida, luego nos sacó de nuestra manera de vivir y cambió nuestra manera de pensar. Amén. Lo importante es estar en comunión con el Señor cada día. No tenemos que salir siempre descubiertos, siempre tenemos, nosotros no dependemos más de nuestro propio yo, no quiero que aquel me mande, no. Yo siempre tenés que encomendar el día, cuando salís a un lado, cuando vas a trabajar, tenés que encomendar todas las cosas, amén. Ya no dependemos nosotros, como andamos, no, a mí no me manda nadie, no, yo hago lo que quiero. No, a mí no quiero que me mande nadie. Yo hago esto, hago aquello. Pero cuando venía Dios, cambia tu manera de pensar bien, cambia tu manera de vivir, ¿eh? Dependemos de él. ¿Ven? Bueno, hermano, hoy tenemos la Santa Cena, es la bendición. Antes de pasar por la Santa Cena, damos gracias a Dios porque lo sacó de ese lugar, ¿eh? Vamos a leer Mateo. Nunca la conocen la palabra. Es una. La palabra dice que tenemos que pedir perdón. Perdonarnos unos a otros, ¿eh? Así como Dios perdonó nuestra vida, hoy tenemos una Santa Cena digna de no tener vida ni loco.
3: Entonces,
1: ¿qué tenemos
3: que conseguir?
4: Ya formamos el
1: otro. Tienes que perdonar. Cada uno de nosotros, si están en un pueblo de Dios, tenemos que perdonarnos unos a otros. ¿Tenemos errores? Sí, tenemos que perdonar. Lo importante es perdonar. Perdonar y Dios perdona. ¿Sabes que el día viernes yo tuve ahí el día de trabajar y me puse así, estaba en el centro de semáforo? Thank you. palabra, no me trae una ofrenda digna. Ven con el nombre del Padre, el Hijo y el Espíritu Santo de la palabra. Mateo 5, repite la palabra. Por tanto, si trae ofrenda al altar y así te acuerdas de que tu hermano tiene algo contra ti, venga así tu ofrenda delante del altar. Anda, reconcíllate primero con tu hermano, entonces ven, presenta tu ofrenda. Ponte de acuerdo con tu adversario pronto, mientras tanto que estás en el camino, no sea que el adversario te entrega juez y juez a la justicia. Pues así se ha echado en la cárcel. Es cierto, te digo que no saldrán allí hasta que paguen el último pagar. Pero no, no, no.

0: Picate un rato más, por favor.
1: No. No.
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0: Leia Jesus.
1: Tan profundo es sublime.

Oh, thank you.

0: Mateo. ¿Cómo Mateo? Yo lo veo mejor lo que se ve.
1: Perdón, mi amor, olvidé
0: 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O no? 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Quando stiamo temblando una tierra che prende il temblano, por eso que lo hace. E cuando hay que cosa por la vida. Lo que Dios te va a decir. Pero ¿qué es lo que dice Mateo 25? Mateo 25, esta palabra tan bonita. Mateo 25, ¿no? ¿Cómo le
1: Diga, señora.
2: Doña.
0: ¿Usted va a ella?
2: Ay, no.
0: Cinco de ella.
1: La policía te dice que se olvida.
0: Señora. Con su lámpara no tomaron consigo el aceite. Para prudente, tomaron aceite en su vasija juntamente con su Está bueno esa cosa.
1: Pero bueno, nada, no sé, no se practicó nada.
3: Por acá se escuchó bien, pero el cajón también se lleva muy bien.
2: Y un bajón
0: lo del
2: tema de
0: los
2: graves, no sé, como todavía no tengo
1: una
2: solución
1: de
2: tenerla
1: en la cajón,
2: ahora se
1: nota mucho
2: en
1: la verga, empieza
2: a notar, pero...
1: Igual,
2: cambia,
1: cambia,
3: de
1: hecho que me gustó.
3: Sí, no,
1: hay que hacer, vamos a tener que hacer un par de... ¿Quiere que hagamos un par de paneles, eh?
0: Mirá,
1: un par de paneles.
2: Que la protección absorbía
1: más. Y es tan aire.
2: Absorbía todo ese
1: tipo.
2: Pero también era, no, también era muy seco el otro.
3: Sí, es verdad.
2: Era muy seco el
1: otro. Ah, dejá de decir
3: todo lo que... Ahora me siento raro, ¿está?
1: Decís, no, la verdad que no.
3: Cuando me pones a hablar y me siento raro, porque estoy escuchando y se escucha todo el tiempo que se habla.
2: Sí. Oh, antes hablamos, pero yo también no tenía ni nada más. Ahora, si quiero decir algo, ya
1: tengo que hacer. Bueno, pero a mí tenemos que decir al Toto que le compre una lana de roca. Tenía su país allá para el lado. Y esa tela. Esa panel. Y pues sí, para, se lo pagan así, ¿no?
2: Claro, sí, sí, en la iglesia de Quilmes...
0: Mirá, pues, porque no sabéis a qué hora ha de venir.
2: Cristo, en la iglesia de Quilmes, la de Chepeda. Sí, colgando así, estamos disfrutando bien milimétricamente, pero
0: colgando
2: así, con esta lanza de la iglesia, que es como una chicada
0: de techo,
2: básicamente.
0: ¿Cómo la
1: iglesia
0: que
1: se me pregunta?
2: Sí,
1: sí, no es.
2: Sí.
1: Así bueno, nada, agradecerlo porque hace mucho que quería hacer esto. Creo que es factible, creo que va un poco más de práctica, pero salió bastante bien. Yo me escuché bien.
3: Por favor, que la próxima vez sea un miércoles.
2: ¿Por qué?
3: Porque fue como muy abrasivo un domingo a la mañana.
1: Y bueno, ya, es complicado, porque si no voy a adorar o voy a hacer algo conforme a la gente también. Bueno, también tiene estrategia y todas esas cosas, pero... Porque libro la Virgen Casada.
3: ¿Cómo?
1: El libro de la Virgen Casada en la URI va a estar también así. Me pasa, pasaba y lo pude luchar. Que cuando venís a hacer algo, yo ya. El tipo le, encima el tipo lo recriminaba ya, porque te ve tan mal, yo gritaba un tiempo y no, nada, tenés que ayudarnos. Y al final terminé cediendo, y que es así. Que vos ahora vas a la batería y ya sos batero, ya te vas a buscar, te puedes dar una mano en algo, está bien. Pero ahora mismo que yo ya antes llegaba y tiene que no, está que el sonido está acá, que el entorno no escucha, ya está. Yo ahora hay gente. No lo, si no lo hace, bueno, se capacitará y aprenderá su error. Entonces está Noah, está Esperanza, está Samuel, ustedes encarguense el sonido. Traten que salga lo mejor posible, ojalá que salga bien, pero nosotros metemos en el rol del punto que está ahí. Yo voy a meter en el rol de entrar, de buscar, de organizar, de caminar ahí. Y eso es lo que tenemos los medios, los comodines, que podemos hacer muchas cosas, digo, Samu. Pero meternos en el rol que vamos a echar a partir de ahora. Esto acá y esto bueno. Y es así, es complicado. Y está todo. Pero yo te dije yo, bueno, tocamos, va a ser a capela. En la rita, ahí eso es lo que va. De partir de ahí, bueno, me pasaron mis expectativas. Buenísimo. Igual que para la gente medio que no sé si vieron algún rostro o algo, pero pues también
2: medio raro. Y aparte, que lleguemos, espero que lleguen temprano.
3: Sí.
2: Que no estemos arriba directamente, están todos abajo.
1: ¿Hay reunión?
2: Sí, sí.
1: ¿Hay reunión? Sí, sí. Sí, sí. Sí, sí. 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Pero además, es técnico. No practicamos ni una sola canción. Yo le mandé un poco ahí, no sé si la habrán escuchado, 10 minutos que estaba escrito, una vez. Pero que sea para saber lo que. No pudimos hacer ese cambio porque, claro, es tan fácil cuando uno lo hace, porque está más o menos en la misma escala, pero hay, tiene que transportárselo a dos. Y tiene que decir tu tu tu sol sol sol sol sol sol sol do. Y ahí empezar la canción de amor, amor. Claro, ese, no, amor tan grande, la mujer sublime con la otra que estaba en el tono do. Y yo la seguí en fa. Sí, sí, no. Porque eran como 40 segundos más cambiar, de pasar el pad, del pad a hacer esto, chico, a sol, sol, sol, sol. Y él dice, habló tampoco. Él dice, habló cómo va a hacer. Y bueno, lo tenemos más suscitado.
3: Hicieron unas canciones del sol, ¿no?
2: Sí. No, esa
1: me quedó alta, ¿viste?
3: Porque después pasé a sol.
2: Así tanto, ¿no? Te quietitas, bebé.
1: Nada, chicos, yo lo sigo bendiciendo. Un placer haber tocado con ustedes. Y que te pueda cumplir, a veces es complicado. Me da una idea loca, soy muy revolucionario. Ojalá que se pueda replicar esto, que de otra que se pone Candela. Sí, la verdad que me gustó, Candela también es un poco también de estilo así.
2: Sí.
1: Estilo, y ¿por qué no se puede hacer? Como si, bueno, está bien, un miércoles, como decir. Un miércoles.
3: ¿No?
1: Está bueno. No tiene que ser siempre todo igual. No tiene que ser estilo corito, estilo compañero.
3: Para ponerlo cualquiera de canal de club.
1: lejano. Ahora como que no se ve mucho más.
4: Gloria a Dios.

0: 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Como nosotros perdonamos a nuestro Dios. Esto nos cuesta mucho a veces perdonar. Pero decimos, venga, tu reino a la casa. Y si no lo primero que dice, vamos a comer la mesa. Porque estamos preparando nuestra comida. Y todo lo que necesitas, que el espíritu, de correr al mundo, tener el propio, para que puedas pensar todo lo que pasa. Eso lo hace el Señor, nos dio semana. Para que podamos perdonar. Como dice, y perdónanos, porque ¿qué es lo que hacemos? Si no nos perdonamos. El Señor dice, perdonad al lado, no, Señor, perdonadme primero. Yo sí te perdono, pero ahora perdonadme, no, no, no. Pero venga tu reino. Muchas veces la falta de perdón nos sabe. Muchas veces la falta y esa raíz de la luz que está en la luz con nosotros. No nos puede avanzar, pero ahí te digo, yo conozco a Dios, yo sé lo que es. Porque si vamos a la cárcel natural, si cometemos un delito, se va a la condena, se termina, pagó, listo, queda libre. Pero la condena que está sin Dios nunca será pagada, porque el único que la puede pagar se llama Jesús de Nazaret. El único que la puede sacar del infierno. Es el único. Proverbios capítulo 15, versículo, el saludo, el saludo de ser, sí, estaba 15:24, si entendemos a Dios, caminamos hacia él. Es el camino de la vida, es el camino. ¿Cómo podemos caminar hacia arriba? Haciendo la voluntad. Dice, el camino de la vida es hacia arriba. Pero acá hay que hay entendido. Hay que conocerme, entenderme. Conocerme, entenderme. Hacer la vida al entendido. Para apartarse del Señor. ¿Qué dice para apartarse de poder y de paz en el mundo? No lo sé. Lo mismo. Vos sos el mejor amigo, y como dice la palabra, vos sos el mejor amigo, y como dice la palabra, el mejor consejo, siempre, siempre te lo va a decir. Si el Señor te dice verdades en esto, no es para que él sea mayor, o para que el Espíritu se acuerde de más, es para que el Señor te dice. Si el Señor te dice, apartate de aquello, es para que el Señor te dice. Si el Señor te dice, seguí adelante, estás seguro, porque las puertas se van a abrir. Como le dijo a Moisés en un momento, ¿por qué te puedes orar? ¡Avanzar! ¿Y qué pasó? ¿Se habló o no se habló el mal? Pero no, en un momento me dijo el Santito, está quieto, que reconoció que yo soy Dios. Todos los conceptos de Dios van a ser buenos para mí, siempre. Eso es lo bueno que vamos a poder hacer a Dios. Vamos a conocerlo de lo que pensamos. Si vamos caminando la vida, no hay cosas. Pero si lo hemos enterado en un escalón, por el tiempo de decir, Señor, yo quiero seguir caminando por él. No es necesario. No puedo caminar en algún asunto. Oye, la mañana, si conmigo algo suelo, sale batalla, no cualquiera, no es valiente. Muchas veces tenemos valentía para poner, pero no para pedir. Muchas veces tenemos valentía para pecar y para escondernos y no sacar a la luz ni la palabra de Dios. Confiesa su pecado y si aparta, alcanza misericordia. Pero aquel que lo guarda, aquel que lo va a esconder, dice, no va mal, no va a ser bueno. Y lo dice el Señor, no lo dice un pastor, no lo dice un cura, lo dice el Señor, y dice el Señor, lo dice toda palabra de Dios. Muy bien. Bueno, en esta mañana.
1: enseñar de cómo ser un cubano, cómo diseñar de Dios. Y no para que nos sirvamos, que nos sirvamos. Y si está hablando de aquí es por misericordia, porque Dios quiere decir, está separando a Dios, más bien en la salida, más bien, más cuidado que arriba. Y por ahí alguno nos va a decir, claro, te paraste. Hay cosas que arreglar para seguir caminando. No voy a hablar por eso, porque Dios nos ama. El Señor nos ama. El Dios te diga, es para que nos acerquemos más a Él. Para que

Caminemos los ríos de allá, caminemos. Pongamos la planta, vení, dice el Señor, luego pongámonos en ella. No importa cómo sea la prueba, no importa la mata, pero si tú venís con un corazón sincero delante de Dios, si yo voy con un corazón sincero delante de Dios, y si tu corazón contento y humillado es lo más especial, el que viene a mí, yo no me echo fuera, dice el Señor. Por eso que bueno que venga a tu corazón espiritual. Que podamos tomar la cena digna de Dios. Y si hemos fallado, solamente volvemos a Jesús y digamos, Señor, perdón, me equivoqué, perdóname, perdóname, soy perdonado otra vez, porque me caigo en mí, Señor, como sé, yo soy de compañero, como sé, adiós. Corazón, no están en el mano de lado, no están de otro. Decía, Nico, ¿por qué no le daba la estrella? Así. Porque lo que yo tengo es lo que puedo cuidar. Lo que vos tenés, lo puedo cuidar. Lo que vos tenés, lo que todos necesitamos de hoy, que es una deuda de servicio. Vamos, ¿qué tal? Rafa, en este lugar, Rosana, Claudia, Elena, pueden salir así a la chica va a dar el pan, el muchacho con la luz.

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Yo y por tomar.

Mire, este pan, mire esta copa. Donde el Señor anunciado, aquí ve. Esto recuerda que no por él, sino por nosotros. Por todo aquello que quiera tratarse de Dios. Si esta mañana hay alguien aquí que no tiene Cristo en su corazón, no se vaya sin Jesús. No se vaya sin esta salvación. No se vaya sin Jesús. Lo único que le puede hacer en la tierra es Jesús. No hay otra cosa. Muchas veces escuchamos que estamos, ¿cómo Pablo puede decir que Cristo está completo? Pero cuando vos vas a hacer a Cristo, todo lo más pasa a ser a otro plano. Cuando está Cristo en la vida, podemos entender que en Cristo estamos completos. En Él estamos completos. Gloria a Dios. Gloria a Dios.

Señor. Antes de partir, recuerde que entramos en la última semana de Día del Niño. Y el parque vamos a tener una reunión especial. ¿Sí? Así que todos el parque a las 19 horas estamos en este lugar. Así que no se lo pierdan, pero el viernes lo vamos a ver en un lugar. El pueblo va a tener el sur, y el viernes vamos a trabajar acá y después lo vamos a lograr. Y es una semana bastante. Así que no se lo pierdan, parte a las 7 de la tarde. El corazón de los hermanos de que Dios le bendiga. Vamos a orar con Tommy. La mañana tiene una cirugía de loco. Y vamos a bendecir a Padre. La reunión que tuve de fuera de su pueblo. No tiene que ser que Dios con esa mano confiada aquí. Que tú la vas a guardar, Señor. Tú dijiste que guardará nuestra salida y nuestra entrada desde ahora y para siempre. Que tú ya vayas a guardar, Señor, que esas manos que la van a esperar sean bendecidas por ti, que todo salga bien. En el nombre de Jesús. Amén y amén. Padre, Señor.

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0: eso de hacerse chico. Gracias a Dios por la vida de Jolie. Bueno, vamos con la siguiente. Bueno chicos, acá estamos con otras dos chicas. Saludan por favor. Hola, hola. Bueno, ¿cómo te llamas?
1: Bien, bien.
0: ¿Cómo te llamas?
1: Coti.
0: ¿Cuántos años tienen? 12.
2: La que me gusta fue la de More, porque la de More quedó mal. Tenemos que repetirlo.
3: ¿Cuánto
2: tiempo
3: tengo?
0: Bueno, vamos a ir. Ahora vamos a entrevistar a una
4: de las personas. Es el... Por el que
2: soy la fe. Queda una parte del Coti, que Coti dice algo re raro.
4: ¡Yo voy en el medio! Bueno, es el que probamos los micrófonos porque estoy... ¡Ay, mira! ¡Qué chulo, qué chulos!
2: ¿Quiénes son?
4: No sé.
2: Un hijo y una mamá. Bueno, quiero ver cómo se escucha el audio porque creo que hay que desconectar eso.
5: Pregunta, ¿la silla se puede subir más para arriba?
2: ¿Sí? Que a ver, Moisha. Habla, Gala.
5: Poné música de
2: redimido,
5: Funko, Alex
2: Turbo. Esto quieres conectar, ¿no? Porque no se escucha de Gala.
5: Poné por siempre, Zoe.
2: No lo conozco.
5: La canción de redimido.
2: ¿Viste que sacó una nueva canción?
5: Sí,
2: ahí. Subile la música porque esto va.
5: Ahora ya no. Ahora
2: está. Ahí está.
6: Qué mala, ni una foto conmigo.
4: Yo me subí a estado, bebé. Si vos no me subiste a estado.
5: Yo reviso los.
4: ¿A quién me quieres apuntar?
5: Yo reviso los.
4: ¿Te cuesta?
2: Esperen, esperen, que estoy habilitando todo.
4: Es el poder que estoy haciendo. cardíacos o los...
2: Se me caigo.
4: Y soy.
5: Esperen, que voy al baño.
2: Bueno, vaya al baño.
4: Ay, no es.
5: No pasa, no es. No
4: es. No es.
2: No es. No es. No es. No
5: es.
4: No es. No es. No
5: es.
4: ¿Viste cuando yo te dije salir al baño? ¿Viste cuando yo te dije? ¡Cállate!
1: Cambié el nombre de cosas.
4: Ah,
1: porque dice
4: levado. Yo siempre me
2: hago
4: un marido de
2: eso.
4: La consigna nueva. No, casi como la misma. La consigna es nueva. ¿Qué personaje bíblico se durmió en el culto? Ah, está en el Nuevo Testamento, creo. Y se cayó el tercer pito. ¿Se puede poner música de YouTube e ir cortándola como vos me dijiste? ¿Se puede poner música de YouTube pero ir cortándola que no sea completa?
7: Yo, ahí está, no la quiero ni ver acá, porque ella es mi ley.
4: Es mi ley.
2: ¡Ay, no cubre!
4: Voy a decir así.
2: Es que
4: me va
2: a quitar el misero de acá.
7: ¿A tu mamá?
2: Sí.
7: Toma, mándale.
8: Tengo hambre. Basta de pandero. Bueno, me mando mensaje diciendo que hoy no iba a poder venir.
5: A ver.
8: No.
5: Yo la quiero, porque me da mi vuelta.
2: Ay, no, yo me la veo difícil.
7: ¡Jimmy! ¿Me dejaste tu cumpleaños?
4: Me hicieron sorpresa.
2: Sí, yo hice. No sé qué
4: pasa. Los jóvenes.
5: Lloró todo, yo estaba.
7: Sí. ¡Espectacular!
4: Lloró todo, dice
1: Mili. Yo ni idea, estaba en mi casa y veo el TikTok de Mili y digo, ¿qué? ¿Qué hacen todos ahí?
4: ¿Por qué no me avisaron?
7: Yo no organizé
4: nada, yo no fui.
7: Chicas, necesito la publi de que poníamos acá de las pandas.
4: Porque yo la pasé en el celular.
7: No, vos me pasaste esta.
4: Ah,
7: yo la que necesito es la de la publi. La que dice Pander, que es un programa de radio que mandó Paloma.
5: ¿Cómo se abre?
7: No,
5: falta
7: otro.
5: Ya quiero
7: una música.
5: ¿A
7: ver si en pandero?
5: No.
7: ¿A qué película? Ya la tengo. Vamos a compartir.
4: ¿Qué es esto? ¿Por qué la gente tiene este hombre?
5: ¡Soy subile!
4: Pará, no puedo más, creo.
7: Ay, estoy con la garganta, chicas.
1: Bueno, ahora voy a empezar fuerte.
7: ¿Tenemos mate acá?
8: No, no, quiero tomar algo. ¿Cómo?
1: Qué mal.
7: Ella porque va a tomar mate, la líder, y nosotros
8: estamos acá.
7: Estamos con el ayuno.
4: Voy a mandar el mensaje mismo.
1: No.
7: Ahí le mando, ¿cuál es ese?
4: El que...
7: Ay, Dios mío, necesito...
4: Alegría.
1: Ay, no, yo te arruiné el video del jueves. Nada más que le dijo a Cele que la recortó un poco porque...
7: Ah, ¿ya la enviaron a Multimedia?
1: Sí, está, ayer estaba Cele con este y bueno, esto me dijo, suelta el video y dije, bueno. Estaba directamente, no puede ni estar así.
7: Sí, me lo mandó anoche, pero no sabía si ya lo habían mandado a Multimedia y qué les dijo.
4: ¿A qué hora empieza?
7: ¿Un poco más cortito?
1: No, Cele nada más dijo que le borre y media empieza, yo soy ni 20, ni 25 ya.
4: Y media empezamos, dijo.
1: Sí, empezó ahora. No, porque estaba junto con Celia y después me dijo, bueno, soy...
4: Y tiene cara de que se predicó hoy.
7: ¡Ay, no! ¡No me puedo sentar en
4: esta! ¿Por qué?
7: ¡Está
4: rota! ¿Cómo me
1: ¿En cuál tocó? ¿En este?
4: A ver, mira, a ver.
1: ¿Iniciaste mi misión o acá?
4: A ver.
1: Bueno, los dos.
4: Los dos.
1: Pero primero inicié el
7: ¿Qué? Ponete una. Acá tenés silla. Vení a agarrar la casilla, saca esa y poné la otra.
4: ¿Dónde
7: está? Sí, se cae y se
4: puede
7: lastimar. A ver, esta silla.
4: ¿Esa?
7: Total,
4: esta
7: silla.
4: Ok.
7: Toma, a ver esta. Vení.
4: Mira, mira, mira.
7: Espera,
4: espera. Tu papá te está buscando.
1: Sí, eso.
4: No, Ámbar, sí, bueno. Ámbar y mi celu. Ah,
7: viste. A ver.
4: Mira.
7: Dale, Maya.
4: Es que está muy cómoda.
7: No, no, no, no,
1: te vas a...
7: Te vas a la cima.
1: Ah.
7: Con
1: esa
7: silla.
4: Yo tengo una silla
7: de esta, pero de las nuevas, esas que son copadas.
4: No, pero el color, mira. Mira, ¿por qué? Porque esta
7: para allá, para adentro, para atrás, para atrás, para
4: atrás, para atrás, para atrás, para atrás, para
7: Ahora pongo la consigna, ¿no?
1: Ay,
4: ¿qué querés, Noah? Mira, Noah, tengo uno de nuevo.
1: ¡Wow!
4: No lo viste, ¿no?
7: No, ¿puedo ir al baño de acá?
1: Esperá, mira, escuchá, escuchá.
4: No me puedo ir al baño.
1: Bueno, se perdió. ¡Ahí viene la canción!
4: Una que me sepa. ¡Uy, no! ¿Para qué la puse?
1: Down.
4: No me la sé.
1: ¡Ah, yo sí!
4: Para, bueno, no sé por
7: qué. ¿Este es el rolín?
4: Para, si me puedo tirar para atrás.
1: No, para
4: adelante no. Para atrás.
1: Por eso, yo quiero... Esta canción
7: lo
1: cantó en el coso. ¿A qué grupo lo subiste?
4: ¿Y este? Se fue por abajo.
7: Sí, acá lo subió
1: Pandre. Lo subí, mira. Dice Iglesia Gess y puse Pandre Gess.
7: Sí, lo subí de Iglesia.
1: YouTube.
7: ¿Y en
4: Facebook?
7: Sí,
4: eso. ¿Qué? ¿Cuál es el Wi-Fi acá? No sé. Radio Gess. ¿Qué quieres? ¿Qué radio por ahí? Gess.
9: ¿Cuál es el Wi-Fi? Gess
4: Radio. ¿O Radio
9: Gess?
4: Sí, o Radio
9: Gess. ¡Zoe! ¡Poné la
1: princesa y
9: el sapo!
1: A ver,
4: pará. ¡Wey!
1: Pará. No, no me tocará en ningún pelo.
4: Esto a mí no me molesta.
1: ¡Fusión!
4: ¡Ah,
7: La bombacha de guitarra,
4: la bombacha. Ven y la bombacha.
10: Kimi. Allá en
4: Débora. Coca. Mira, mira, ¡por siempre!
10: Al final voy a pintar algo más de mi pantalón. ¿Cómo vamos? Y ella pintó una coronita, entonces ahí lo dejamos. Ahora falta hacer una mariposa. Una pregunta. ¿Se puedo gastar toda? ¿Tenés pero? ¿Tenés que rebajarlo? Mañana estaba
11: rebajando.
10: Cuando vos lo pintás
11: nomás,
10: tenés que ponerle agua a eso.
11: ¡Es el mío!
10: A la pintura.
11: ¡No, es el mío!
10: No, pero
11: no,
10: no,
11: es el mío.
10: No,
11: es el mío.
7: Chicas, porque había solo
4: una chica. Chicas, tranquilas, sin gritar. Entonces,
7: cinco minutos. 5 minutos y empezamos.
4: Sí.
7: Vayan al baño.
4: Hola. No, hoy vuelven a
7: higienizar. Sí.
4: Acá al frente.
7: Sí.
1: ¿Hoy la campaña la
7: ¿ustedes?
4: No, no sé cómo
7: la no le avisaron nada. Ellos dijeron que hoy volvían a evangelizar.
4: Como hoy no anunciaron nada.
1: Sí, como viste que me acuerdo que habían dicho el miércoles. Dijeron sábado y domingo tenemos campo.
7: Dijo sábado frente a la iglesia. No, domingo. Sábado Santa Marta, domingo frente a la iglesia.
10: Pero hoy no
7: la
10: recordó,
7: no, hoy no recordó nadie, ¿no? Voy a mandar un mensaje a Ale.
10: Capaz que se vi ahí y...
7: Grita.
10: Amor.
1: ¿Qué? Ya sé cómo.
7: Escucha,
1: capaz que lo conoces vos.
4: ¿Cómo no vas a conocer?
11: ¿Por qué la princesa y el sapo?
4: Sí, dale, porfa, Zoe.
7: No, me voy
1: a comprar
7: una
1: tapa
7: con una chica,
1: me voy a desmayar. Escucha, ¿la conocen?
7: Si no, la tengo que tomar té porque
10: ¿es de quién? Ale, zurdo.
4: Culpable.
10: Chica. ¿Qué pusieron?
4: Ah,
10: esa
4: no
10: es la
7: chica.
10: Chicas,
7: no hagas ruido que están en reunión. Están en reunión acá. Así que basta de hacer ruido, tranqui. Y las que están de este lado tienen que estar tranquilas y sin hablar fuerte. Porque allá escucha todo. Tenemos la consigna. Gala, no grites.
1: A ver, para.
4: ¡Silencio!
7: Silencio, Bruno.
10: Ay, no. Ay, no, ese.
11: Me lo grabaste.
1: A pedido de Melina.
10: Pero basta, mira, ¿por qué te pones así?
4: Pero vos,
10: la pata rota.
4: Pero vos me lo tirás.
10: No me lo tirés.
4: Esta me la patina.
1: Ella no tiene nada de silencio.
7: Por favor.
11: Princesa, recuerda cuidar el tío.
10: ¿Qué?
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12: No, el otro te lo mandé yo.
7: Para, ¿qué me enviaste?
12: La foto que vos me mandaste, vos me lo mandaste una vez.
7: Yo te lo mandé una vez.
12: Y yo te lo mandé de vuelta porque salía todo que estaba hecho con mi taía.
7: Sí. ¿Lo está cortando?
12: Ya lo corté, ya lo mandé.
7: ¿Es este?
12: Sí.
7: Perfecto.
1: Para mandarlo.
7: Sí, lo dije por ahí.
1: ¿Quién
13: hizo?
14: Alguien cortó la música.
13: Se
1: lo mandé
13: a Paloma ayer y
1: no.
13: Le
7: dije,
13: ¿eh?
1: ¿Conocen
12: esta
1: canción?
13: Paloma.
14: No, Zoe, no.
13: Es lo que comió
12: el amor.
13: Partirá lo que comió el amor.
1: ¿Escuchá?
12: ¿Quieres
1: que lo subamos
12: al estado?
7: Sí.
1: Escuchen, escuchen.
12: A ver,
7: Zoe. Grito como. Chicas, espera un segundo.
1: Es de Yankee.
7: Responde a esta consigna y participa por un regalo sorpresa.
1: Ok.
7: ¿Sí? Sí. Y envíamelo por
15: ti. Que se ama por mí, lo veo.
7: ¿Ocho y media? ¿Eso?
1: Para que mi Kimi pueda
12: usar eso. Pequeño Kimi. ¿Por qué estás vestido bien? Voy a estar disfrazada.
1: ¿De qué?
12: Ay,
1: de Jasmine.
12: Ah. La pinche chota.
1: ¿A qué se te prestan lo que sería el traje o no tenés que
12: hacer? No, me prestan. A ver, ¿cómo se llama TikTok?
14: ¿Cómo se llama TikTok?
12: No,
1: Panders-G-Ok.
12: Hoy vendieron el de...
1: Panders-G-Ok.
12: Ay, ¿dónde está descargado?
14: Igual lo sigo, así que...
12: Empezá, yo lo voy a hacer mientras le...
1: ¡Meli! ¡Empezamos!
12: Una, dos, tres...
1: ¡Shh! ¡Habla, Meli! ¡Shh, Meli!
16: Hola, hola, hola. Buenos días, ¿cómo están? Bendiciones, ya arrancamos con todo.
1: Ahí está.
12: Ah,
1: voy a tomar
12: la cámara.
1: Sí,
12: anda.
1: Yo mientras solo. Quedó el vestido. Ustedes salen,
12: Quiero tener ropa normal.
1: Hace macho con este.
7: No me
1: voy a
7: tener,
12: ahora que si
7: ya no va.
12: No,
7: yo
12: solo. Igual
1: me
12: intentemos bailando,
1: no va a dar un calor.
12: Sí,
1: ¿no?
12: ¿Cuántas colores bailamos? Sí, una. Sabe, fíjate en
1: dos.
12: Mi celu, entra a YouTube y fíjate cómo se escucha.
1: Por ¿cuántas colores bailamos?
7: Dos.
12: La de Meli,
1: la de Chile.
7: Yo no sé si me hacen muchas cosas. Sí.
1: Ah, pero... No, como 6 canciones, 9 habían preparado en la banda de Juanita.
12: Sí,
1: hace
12: una
1: banda. ¿Qué más?
7: Viene banda
1: Cachonado.
12: Ah, sí.
1: Vaya,
12: jefe.
7: Para hacer la horita de Lupita.
1: Ay, ¿qué va a ser?
12: Es
1: verdad que
12: estoy en el grupo.
1: A ver.
12: No, yo, vos entras a mi Wii. A mi YouTube y ya está.
1: Ah, ¿ya te aparece a vos?
12: Sí.
1: Ah,
12: yo.
1: A ver,
12: pará. No, esto es.
1: ¿Viste?
12: Ah, sí.
1: Escucha con mucho eco.
15: Están empezando a participar, así que...
1: ¿Qué respondieron, Nina, Mónica?
15: No den la respuesta, solamente el participante. Si respondió bien, vos sabés quién es, ¿no?
17: Así que vengan.
1: Mónica, yo
17: vengan en familia.
12: Esa Moni participa en todo.
15: Ah, bueno, pero... ¿Está bien la respuesta? A ver.
7: Claro, que se
15: dormieron. Sí, que se
12: dormieron
15: el puto.
12: No. ¿Por qué no se comen esto?
1: Chicos, necesito
12: una. A la verdad es re duro, mal, ¿no?
1: ¿Es palo?
12: Sí, ¿de quién?
1: Sí, ahora van a comprar.
12: ¿De
1: la China?
12: No, de la plata.
1: Que no hay que comer. Voy a comprar una
12: galletita. Ya mandó. Está bien la respuesta.
7: ¿Sí?
12: Eutico. Le puedo dejar participar.
1: A mí compréme una cajón cortita de chocolate.
12: Vamos, no sé
7: cómo. Y después, vos te quedas acá.
1: Ah, ¿verdad?
7: Vaya,
1: vaya,
7: vaya,
1: vaya, vaya, vaya, vaya, vaya, vaya, vaya, vaya, vaya, vaya, vaya, vaya, vaya, vaya, vaya,
15: vaya, vaya, vaya, vaya, vaya, vaya, vaya, vaya, vaya, vaya, vaya, vaya, vaya, vaya, vaya, vaya, vaya, vaya, vaya, vaya,
1: es que yo le veo con una lapicera.
12: Yo tengo lapicera.
15: Así les paso a las chicas que ya están participando.
1: Yo tengo una de las
15: lapiceras por privado.
12: Ah,
15: sí, estás participando, le puse. Perfecta la respuesta.
1: Yo tengo todo.
15: Muy bien, yo tengo, pero como me las piden en la iglesia y no me las devuelven.
1: Gracias.
12: Mi mamá tiene. ¿Es esto? Para mí es todo. Niño peluche, niños. Me gusta ver esto cuando estoy aburrida.
1: Sí, no. Sí. Es como TikTok, pero.
12: Mira el de mi mamá. No, pero el de mi mamá tiene sonido. Mira si sale todo.
1: ¿Te imaginas?
12: Sí, por eso. Mejor no. Y encima es una canción de Mon Laferte. Igual nada que ver. Oh. Toma, listo ya.
1: ¿Cómo vinieron? Ah, no, no vinieron.
12: No, no.
18: ¡Hola!
12: ¡Hola!
18: ¡Hola!
1: No, no.
12: ¿Quieres ir a ver? ¡Ah! Ay, qué lindo perrito. Yo tengo el mismo.
18: Ah, sí.
12: Tengo que me lo dieron cuando era chiquita y nunca lo tiré.
18: Está bien, guardalo. Un
1: sobrinito. Nunca se ve. O sea, está empezando a tener. Creo que es otro mundo.
19: Cuando las chicas van a pasar la radio, no se les faltan los ruidos.
1: Mira qué cosa, ¿no?
12: ¿Qué pasa? No, no. No tiene.
1: ¿Tiene el dibujito?
12: Bueno, se trata ya. Vamos, que te pongo.
1: Este sería el de Gal Ámbar.
12: No, el de Mel. Este tiene todo arriba. Este tiene abajo la piel. Bueno, espero que vamos a ver. Anda cambiando las canciones, ¿sí?
1: Mira, hace cuatro días sacó un nuevo tema. Re miedo. Bueno, mentira, mentira.
12: Es que estaba re contenta y dije que.
19: Las puedes pasar, ¿eh? Están cortas.
1: Sí, están cortas.
19: Pero no lo ves.
1: Hasta cortas. Compartilo, mamá.
19: Para llevar a las chicas antes que arranquen.
20: Chicas, por fin.
19: Toma el coso.
20: Antes que arranquen, sí.
19: Su vuelta y...
20: Te amo con todo mi corazón, Delfín. ¿Qué es Delfita? Ella la viene,
1: Delfina. ¿Ah, sí? ¿Qué lo sabes?
12: Delfina.
1: ¿Su nombre?
19: Noa Delfina.
1: No, no sabía que eras Delfina. Creo que sí sabía, pero
21: pasé con otro.
1: ¿Ahí llegó el video?

0: ahora tengo la mitad.
1: Ya, yo entré. La puerta.
0: No, seguimos.
2: Dos, tres, ocho, diez. Lávate de mi padre.
3: No,
2: no,
3: no, no, pero la escuché.
4: Volvemos, chicas, volvemos hacia como... ¡Ah! Terminen de comer.
3: Terminen de comer,
4: pues si no... No quiero que se me ahogue.
0: Sí, sí.
4: Tenemos que tener un
0: balde
4: de
0: mango
4: acá, ¿no?
0: Sí, pero luego ¿dónde calienta?
4: Abajo,
0: Marcia.
1: Ah,
0: no,
5: Meli, hola.
0: Al micrófono, Anita. ¿Se escucha mejor, Meli? Ahora se escucha. ¿Cómo tiene un micrófono? Le digo mucho.
6: Delphi.
0: ¿Qué es? ¿Cuál es la surprise? ¿Cuál es qué?
6: ¿Cuál es la sorpresa?
0: ¿La qué?
6: La sorpresa.
0: ¿La sorpresa? Es un de...
6: No, gracias.
0: Es dulce.
2: Y yo estaba un poco lavado, no está guau lavado.
0: Creo que es una
2: sorpresa.
0: Una...
6: Ay, entonces yo quiero participar.
0: Soy. ¿Qué?
1: Ya. Yo que la guía.
0: No la busques.
6: Me encanta esta,
0: que
6: de
0: lona.
1: Ay, qué chula, mira, me encanta la chulita. Qué chula.
0: Está muy sobrina.
6: ¿Qué no te gustó?
1: Negro, no.
0: ¿Por qué?
1: No
0: hay
1: nada para mí.
6: Ay, ¿tiene esto de venta?
2: Como que mínimo ponerme atrás. Pero es muy grande.
6: No, y aparte yo pensé que no iba a ser así.
2: Uno chiquitito acá, mira.
0: Tipo más chiquitito, así.
6: Como acá.
0: Como si fuera la marca, por ejemplo. Sí, huele re grande eso.
2: La regalo. Con amor.
0: Sí, para el sorteo.
2: Pero es negra, ahora.
6: Sí. Yo me compré el negro.
0: Pero siempre por el mismo logo, ¿no?
2: Sí, pero yo la tengo. Es que el logo sea más disimulado, más
0: discreto. O atrás, viste, que es chiquitito.
2: Claro, más lindo.
0: Pero uno puede salir a la calle y ya también usarlo en otro momento.
6: ¿Qué discípulo?
2: Como que no te da vergüenza. Exacto.
0: Soy.
2: Sí. Chicas, voy a molestar acá un poquito, ¿sí?
0: Sí, sí.
2: Además, que no estoy molestando. ¿Qué
6: discípulo?
0: Señor, el montón de
6: cuentas.
2: ¿Qué
6: te
2: parece?
6: ¿No te gusta usar la
2: cartera? Sí,
6: yo tengo
2: dos.
6: ¿Sabes que estoy escuchando eso? Pero no,
2: sí,
6: no me confío en
2: nada. Yo sabía solo la de allá. No
6: me puedo preguntar y si no me acuerdo de nada.
2: ¿Pero quién lo había dicho? ¿Y cuándo?
6: Dijeron el miércoles, me parece.

0: Habría que preguntar, porque la verdad que no sé. ¿A quién le preguntaste? ¿Quién? ¿La preguntaste a ella?
1: Ah, no, pero dijo que tampoco sabía. Que según ella sí había. Pero iba a preguntar a alguien.
2: Pues encontré uno, pero no sé si existe. ¿Es discípulo?
0: ¿Qué discípulo todo? ¿Me han ocultado?
2: Sí.
0: ¿Qué discípulo? Todo. Ah.
3: ¿Qué persona? No, ¿qué persona me da?
4: No especificaron cuál.
0: Bueno,
4: está mirando
0: a mi predicador.
4: ¿Qué te
0: contaste
4: a ti?
0: La puedes traer de esa predicación y está mirando a mi predicador. ¿Puedes ponerle Juli, técnico? Ahí, acá, de nombre. Oh, eso va a empezar a ver. Juli, en mayúscula. Ahí.
4: La mayúscula, supongo. No. ¿Ahí?
0: No.
4: Uy, bien, bien.
0: Blog mayúscula.
4: Ese.
0: Para. Sí, está un poquito lenta, ¿no?
4: Sí. Claro. ¿Qué
0: es la mayúscula? Uy,
4: no veo. Ahí.
0: Uy. Al lado técnico.
4: Técnico.
0: Listo. Este es un audio que vamos a empezar a que se programe. Para que se programe los en las publicidades.
5: Se sabía la historia de
0: programación de
5: las 10
0: vírgenes. Ahora hay que buscar y mover la programación.
2: Hoy está sudado.
0: Conferencia óptico de proyecto sereno. Va a buscar acá public. Solo public. Public. Public. Para programar la publicidad. No dice ninguna politécnico, no. No, vamos. Soy el que tomo mate. Apa. Acá. Acá. Politécnico. Esta es una secuencia. Ay, escuchas ahí, está diciendo lo...
2: ¿Qué?
0: Lo está diciendo media hora.
2: ¿Qué pasa?
0: Que hoy vamos a estar en la plaza.
2: Vamos a estar en la plaza de Evangelización. Ahora no hay bien ahí.
4: Sí, ya lo sé. Hoy, 3:30.
2: ¿Hoy?
4: Sí.
2: ¿Al final sí?
4: Sí, porque a mí ni lo dije.
0: Sí, le doy.
3: Porque yo, con la puta, no sé.
4: Sí. Igual nadie avisó ya en la iglesia.
2: No te avisaron, me pareció raro que no hayan avisado que les quiero tomar.
0: Ahora, cuando sea las dos, ¿te va a pasar la policía o no pasa la policía? No. ¿Qué haces? ¿Las cortás o de la escucha de
1: la claro, no, pasa. La... Cambiamos la.
4: A menos que hagan un corte justo.
0: Yeah.
1: ¿Pudiste poner la cera?
4: Lo hice, mira. Próximo será 12. Comienzo inmediato. No sé qué es. ¿Hay que hacer un corte ahí?
1: No sé.
4: Voy a... ¿Por qué no tiene
3: temperatura?
4: Chao. 3.58, si no les aviso.
3: Chao.
4: Chao. No les digo, porque si no...
1: Sacá la música ya de dos por mucho.
4: Sí mandaron.
5: No, no está el link del grupo.
4: Ah, sí está, mami.
3: No te acerques mucho al micrófono porque me están gritando.
6: ¿Me quedé con
7: la madera de este mamá?
8: Sí, ya que mejor.
9: Algunos de los grupos que van a estar ahora para el Día del Niño.
6: Ven y deleita.
9: No, busca en el Sara algo de Alex Zurdo.
10: No se encuentro.
9: Sí, sí hay.
10: La ola. ¿Cómo
9: era
10: la ola?
9: ¿Cuál era la ola?
6: Mira.
10: Ay, sí. Chulo. Ay, a ver qué va mandando el vino ese.
6: ¿El vino?
11: Fíjate,
6: tiene fotos.
9: A nivel iglesia, es la...

0: le dieron azúcar de comer. Le dieron azúcar de comer.
1: Levántate.
0: Ponelo debajo, ponelo abajo.
2: Empezamos.
3: Silencio. Meli.
0: Bueno, calladita.
3: Meli, Meli, hola. Melina.
0: Volvimos.
3: Yo te dale.
1: Hola, hola, hola. Volvimos.
4: Volvimos con todo,
1: Está
4: acoplando. El de Meli, bájale, ve.
3: Ahí está, a ver, fíjate.
4: No.
1: Meli, habla. A ver si es el tuyo.
0: Habla, Meli.
3: Vamos a sentarse el de Ámbar. Disimulen, disimulen, disimulen, hagan otra cosa. Ay, que están hablando, tipo.
5: Bueno, voy a decir. ¿Se escucha?
1: Sí,
5: se escucha. Bueno,
0: voy a
5: decir. Ahí está, ¿no? Otra vez sí. Los que están participando: Mónica Villalba, Agus
0: Bustamante.
5: Bustamante, Delphi Maya.
3: No, estamos todos viendo video, video ahora. No. Sí, todavía, ¿no? Sí, se escucha. Igual me tocó algo, no sé qué, no se separó esto con la. No, con la
6: columna. Ámbar,
3: ¿se
6: escucha
3: todo?
0: En esta falta el día, puede ser. ¿Eh? En Amigos de Gers, falta el día.
3: Ah, pues yo no mando ahí, por eso.
4: Igual están la mayoría en la cuenta, en el grupo de la iglesia.
3: Son los mismos que están ahí, ¿no?
0: Sí, lo voy a robando. Lo voy a reenviar.
6: No tengo ni idea.
2: Voy a leer mientras voy buscando. Bueno, dice: entonces el reino de los cielos será San Mateo 25.
7: Entonces el reino de los cielos será semejante a 10 vírgenes que tomando sus lámparas salieron a recibir al esposo. Cinco de ellas eran prudentes y cinco insensatas. Las insensatas, tomando sus lámparas, no tomaron consigo aceite, mas las prudentes tomaron aceite en sus vasijas juntamente con sus lámparas. Y tardándose el esposo, cabecearon todas y se durmieron. Y a la medianoche se oyó un clamor: aquí viene el esposo, salid a recibirle. Entonces todas aquellas vírgenes se levantaron y arreglaron la
6: casa. No tengo ni idea.
7: Para que no nos falte a vosotros y a vosotras, id más bien a los que venden y comprar para vosotras mismas. Pero mientras ellas iban a comprar, vino el esposo, y las que estaban preparadas entraron con él a la boda y se rompieron. Después vinieron también las otras vírgenes diciendo: Señor, Señor, ábrenos. Mas él respondiendo: de cierto os digo que no os conozco. Velad pues, porque no sabéis el día ni la hora en que el Hijo del Hombre ha de venir. Bueno, acá
5: este versículo nos enseña que tenemos que estar preparados para la venida del Hijo. Siempre tenemos la vida preparada.
7: nada, estoy lo más normal, sigo con mi vida total. ¿Qué va a pasar? Ahora me van a decir que va a venir. Eso lo hicieron hace años y nunca pasó. Pero nosotros tenemos que creer de que va a venir.
0: Miren el Facebook si tenemos alguna respuesta, chicas, por el YouTube.
7: Donde más tenemos que estar unidos, en comunión, como iglesia, como hermanos,
0: en el mes,
7: como familia. Tiene favoritismo, nunca me quiso a mí, entonces ¿para qué voy a decir? Pero tenemos que decir que, no, a la gente que piensa así, que tenemos que decir que no tiene favoritismo, él nos quiere a todos por igual, porque de tal manera Dios nos amó que ha dado a su hijo unigénito para que todo aquel que le cree no se pierda, no tenga vida eterna. Así que nosotros tenemos que creer que sí existe un Dios, porque hay gente que dice, ay no, pero Dios no me respondió, pero me respondió el gauchito. Y no, Dios no me respondió, pero me respondió la Virgen. Dios no me respondió, pero me respondió el Buda. No, porque lo que vos pediste, el único que te lo pudo dar es Dios. Y Él está haciendo esas obras para que vos salgas, aceptes a Él. No para que te sigas alejando, o para que no creas más en el aquel que en Él. Porque Dios hay uno solo, imperfecto, nosotros no somos perfectos, somos todos imperfectos y el único perfecto es Él. Nadie va a decir, yo soy perfecto, porque el único perfecto es Dios. Porque si fuéramos perfectos ya hubiéramos lanzado la primera piedra, pero nadie está libre de pecado. Así que tenemos que esperar como esas vírgenes prudentes que nunca dejaron que se apague su lámpara, y ya siempre estaban en comunión con Dios, leyendo, tomando de la palabra, bebiendo, sabiendo de que esto es lo único que nos tenemos que fijar, que Dios va primero, no va primero mi hija, primero mi sobrina, primero mi esposa, primero mi casa, primero mi perro, primero aquel, primero este, aquello, no. Porque si nosotros no tenemos primero Dios, todo lo otro está mal. Porque tenemos la línea esa donde decimos yo, mi esposa, mi hija, mi perro y último. Cuando tenemos esa línea así, todo se balancea, nada se estable. O estás abajo, arriba y vas así como una ola. Y tenemos que estar siempre primero Dios, porque Él es el primero de todo. Tiene que estar primero Dios, después vos, después aquel, después ya.
8: Creerlo todo a Dios, Dios va a hacer lo que Él quiere. Nosotros le ponemos nuestra voluntad, pero Dios
0: está muy alejado del micrófono, me parece.
1: No, ella también se escucha bien.
8: Sí.
1: Se escucha bien.
8: Porque el momento donde puedes estar mal, donde te puedes sentir mal, donde puedes estar en la decisión, en ese momento, el único que te puede sanar es Dios, el que puede ayudarte es Dios, el que te puede
0: ayudar. Mira, nana, gana como la observa la hermana cuando.
1: Terrible
0: como habla.
9: Yo, Sí, me puedo hacer una cosita, se me acuerda. El azúcar creo que queda por allá arriba.
1: Acá. ¿Está acoplando algo?
10: Sí.
3: Sí. Pero se escucha, pero cuando yo me pongo no se escucha. Mira.
9: Está acoplando uno de nuevo.
3: Hablen sí, ustedes, nomás hablen. Yo escuché hace rato, pero no se escucha, se escucha en móvil.
1: ¿Estamos terminando?
3: ¿Qué hora
1: es? Soy 20.
3: Pam, pam.

0: La salvación del mundo en tus manos está.
1: No, no, no, que me tengo que ir caminando.
0: ¿Cómo?
1: La verdad que me voy a caminar.
2: La salvación del mundo en tus manos está. Yo te pasé, corazón, ¿no?
1: ¡Crash!

0: no fueron ayer, hoy quieren estar en el episodio.
1: ¿En serio?
0: Sí, porque... Tomalo, tomalo,
2: tomalo. Laura habló un montón de veces. Laura habló un montón de veces. Solo que no fueron ayer.
1: Igual porque la casa está cerca acá, ya es lejos.
0: Y lo otro, que vieron que estuvo re lindo. Entonces, hoy quieren acá también.
1: Bueno, acá es más cerca.
0: Pero ¿qué pasó? El tema es que no avisaron en la iglesia.
3: Eso es lo que yo me pareció raro. Que
0: sí, pero ahora me avisó Ale si vamos a estar. Le dije que sí. Vamos a venir. Sí. Sí, ustedes tienen que ir a...
4: ¡Y mi pollo!
3: Yo tengo dos primeras de día del niño. ¿Te acuerdas que te hacían antes por la estampa que le decía la mañana? Sí,
0: las lanzas.
3: No, yo tengo de colores. ¿Viste cuando me hacía
0: caminando con ustedes.
2: Ah, no, la llave tengo que sacar.
3: Tienes que sacar tu bici, ¿no?
2: No, no, no, no, no, no, no, no, no, no, no,
3: no,
2: no, porque tuve que traer el pedido y entregar, vieron que yo tengo mi emprendimiento, muchachas,
3: sí.
2: Y le dije a la Rosy, por favor, me podía...
3: Vale,
2: agarra, agarra el turno.
3: Sí,
2: ahora sí. Ahora voy terminando con la
3: mía.
2: Si venimos hoy, venimos de gym, niñas, ¿eh? ¿Cómo es que el día esté lindo?
3: Ya te estoy por
2: hermoso, está el día.
3: Sí.
2: Hermoso.

Gracias.

Gracias.

Gracias.

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A ver, ahí queda natural. Claro, ¿no? ¿Te parece? No se queda tranquila, ¿eh? Además, por separado, tiene que bailar. Tiene que bailar, ¿eh? El que no baila no tiene que regalarlo con el premio. Así que vamos, ¿eh? Más separados, ¿te acuerdas de las cosas? ¿Te parece? ¿Te parece los mismos? ¿Te parece? A ver, a ver. Más separaditos, más separaditos, separaditos. Parece un baile, un baile. Muchos chicos lo conocen, ¿eh? Así que bueno, ¿te parece? Tiene que seguir las cosas, a ver, aquí está el mandato.

Muy bien, fuerte abrazo para todos los chicos. Algo más que vamos a hacer, una más. Una más, una más. A ver, dicho. Una más. Y ahí le vamos a dar unos bonitos, una bocina a todos. Así que bueno, mientras tanto, recordamos, el día sábado que viene, 12 de septiembre, a partir de la fecha, vamos a estar nuevamente aquí en la plaza, donde estás celebrando el día del niño. Así que mejor de pronto, a ver, pues, a todos los chicos que vengan, una cita para todos los chicos, una rica merienda, obra de teatro, cosa linda, mucha sorpresa. Pero lo más importante, como les decíamos, es una palabra de Dios para tu vida. El día que aquí en el Señor, que dice que aquí al frente, además, de la plaza te invita a que puedas acercarte, así que hacer planes para el sábado que viene, esos días traen tus sonidos, sin duda alguna, traen tus nietos, traen tus hijos, aquí a la plaza a disfrutar un tiempo hermoso. Bueno, vamos a

Ahí lo van, un segundito más. Presentamos lo más que está quedando los caminos de la bolita para todos ustedes. Ahí estamos una más. Así que aprovechamos nuevamente para recordarles que cada sábado se unirá el sábado 2 de septiembre a partir de las 13 horas aquí en la plaza 2 de estaremos celebrando el día de hoy.

Así que están todos los más que mirados. ¿Cómo están esta mesa? ¿Qué tal con todos?

aplauso para todos los públicos. Muy bien, muy bien. Ahora sí, ¿eh? Ahora sí, vamos a relojar ahí los gritos. Acá tenemos una rochina. Así que quédense ahí para ver los gritos, chicos. Hasta luego con los gritos aquí de Molotina. Le vamos a dar arriba. Ahí está. Pónganse en fila entonces, varones por un lado, mujeres por el otro. Pónganse ahí y van ayudando. Ahí hacemos una filita, ahí nomás hacemos una filita. Ahí para todos, quédense tranquilos. Una filita, una atrás de otro, una atrás de otro. Nos acomodamos.

cambio de vida de niño, donde decía por haber juguete para todos, tú decías que por eso para todos, una rica comienda, para dar un cambiando muchas sorpresas, pero lo más importante, vamos a compartir, es una palabra de Dios para tu vida. Así que mamá, se mueve para todo bien, papá, abuela, tío que estás aquí en la plaza, familia que nos escuchan, para el día sábado que viene, en esta plaza a partir de las 13. Haciendo una pinita todo, ¿eh?

Venga, Pachi, ya quiero pasar los oídos, ahí llevar a hacerlo. 4 horas, 1 hora, 1. Así que tienes que tranquilizar.

padre, el padre San Antonio, Dios de la chica que hace el santero, amigo de iglesia, el niño está reunido los días jueves a las 18 horas, se lo reúnen a escuchar, a la chica del santero, a la persona con compartir en las uniones. Ha sido la primera también una historia con nosotros, es parte de lo que está en las uniones también, así que un ratito, la familia aquí seguimos viendo los videos. Cuando lo sigan, lo volvemos a invitar para aquí hasta la domingo también a las 13 horas, aquí en esta plaza, la plaza de los militares, vamos a estar celebrando el día del niño otra vez, juguetes para todos los chicos, golosinas para todos los chicos, sorpresas para todos, una rica bebida, cosas ricas, pero más importante una palabra de Dios para tu vida, y que estar más que cuidado para que puedas más cercano. Ahí está la banda, ¿eh? Con los bandeos.

Así que bueno, hemos retomado los nuevos y se

terminando, ahí están los chicos para ustedes. Y lo que gusta, los chicos, aquí le damos un mayor, que le gusta esta ropa, ahí que sábado, el sábado 11 de septiembre, y a partir de las 3 de la tarde, aquí en la puerta de la Unión de celebrando el tío de himno, a que están todos más invitados a tomar la respuesta de este lugar, para poder disfrutar de su familia. Ahora le damos para todos, un para todos, conocidos para todos, con la vida libertad para todos, un saludo para todos. Una vez que es lo más importante, como decíamos, va a ser la palabra de Señor la familia, para tu familia. Así que bueno, están todos más bien invitados, y estamos viendo el sábado que viene, a partir de la salida de la festividad de Vista, que es el Señor que invita. Así que muchas gracias por su atención, en toda la vida, hasta luego. Thank you.